0: De regreso a tus... ¿Cómo? No te escucho, Bustoril. Habla claro.
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2: Hola, okay. Dijo nada.
0: De regreso en tu señal, ok. Ya son las 8 de la noche y 3 minutos. Alma.

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0: provecho a toda la gente que se está alimentando en estos momentos. Buen provecho. Mucho ánimo a todas las mamitas que están, los papitos, que están cocinando para mañana. Sí, más que hay alguien en la cocina escuchando la radio.
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0: 29 minutos. O sea, 20 horas y 9 minutos. Sí, hay que separar las cosas.
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0: Toribio, ¿en qué momento? Todo esto.
2: Tranqui. Solo quedan 2880 minutos más para el fin de semana. Miércoles, ok.
0: Tenemos los audios que no han salido, pero van a salir igual. Apure la publicación en las redes sociales, por favor, Tori.
2: Otro año juntos.
3: Ok.
2: Estamos ok.
0: ¿Quién está con nosotros? Al otro lado del parlante.
3: ¿Cómo estáis, Pipe? ¿Cómo estáis, Toribio? ¿Cómo está la resaca, los pasados flaños, Fonasa, las calinas, los mojojojos? Pipe, te cuento que se está jugando el campeonato de la liga. Coquimbo le está ganando por la cuenta mínima, Colo Colo.
0: Por la cuenta mínima.
3: Ahí te la dejo.
0: Repite la información, por favor. ¿Cómo dice, hijo?
3: Pipe, te cuento que se está jugando el campeonato de la liga. Coquimbo le está ganando por la cuenta mínima, Colo Colo. Ahí te la dejo.
0: ¡Le pegó!
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0: Hablando de fútbol, Tori. Hablando de fútbol. Hoy es el día. Escucha, escúchalo. Hoy es el día del entrenador de fútbol. 13 de mayo.

0: WhatsApp, entrenadores que hayan pasado por la selección chilena. Por ejemplo, Bielsa. Ahí te la dejamos. Al WhatsApp, ok, al WhatsApp.
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0: Se pueden acabar pronto, si no son muchos. ¿O sí? ¿Hay muchos? Entrenadores de fútbol que hayan dirigido la selección chilena. Por ejemplo, Bielsa. Eso no lo puedes repetir. No, si la idea es que no se repita.
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0: Vamos a practicar para el momento pensante, Mayor. ¿Le parece?
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2: ¿Y del público? ¿Cuándo llegan canciones?

0: Pero vas a morir. 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
1: Amigo, por favor, un poco de miel. Agüita caliente. Limón. Y si tiene jengibre, mucho mejor.
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3: Bello, a ver si te voy a poner el tema de Zúmbese, Arte Elegante. Zúmbese. Y la combo.
1: Lo tenemos por ahí, ¿eh? ¿Cómo lo van a hacer? Los entrenadores, pero si ahí están llegando, pues. No apure a la gente, Bustori.
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1: Yo dije Bielsa. Ahí, no, pues hay varios. Hay varios entrenadores que han estado en la selección chilena dirigiendo, pues, amigo.
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1: Por ejemplo...
4: Acosta.
1: Sí, por, aquí lo acaba de decir la amiga. Por ejemplo...
4: Acosta.
1: Nelson Acosta. ¿No se pueden repetir, amigo?
5: Acosta.
1: Ah, ¿En serio?
3: Oye, Pipeyo, Peineta Garcés.
1: Peineta Garcés. ¿En qué año más o menos? ¿Cómo en qué año más o menos, amigo?
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1: Pero y a propósito de todo esto, ¿cuándo? ¿Qué fecha es el mundial? Así, la fecha exacta. Busca ahí, pregúntale al ChatGPT.
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6: Buena, Pipe, buen
7: activado. Hola.
6: Técnico chileno. Costa.
1: Palmanito nunca fue a Costa, siempre fue Costa. Se la marca un chocolate. Sí, primero Costa.
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6: Buena, Pipe, buen activado.
1: Otra vez, amigo.
5: Creo.
1: ¿Cómo?
5: Borgi.
1: Borgi. A ver qué dice el público. ¿Borgi dirigió alguna vez la selección chilena? Pregúntale a ChatGPT.
8: Jorge Santibáñez.
4: Nelson Acosta.
6: Pipe, saludos desde Valparaíso. Un entrenador, el Peineta Garcés.
1: El Peineta Garcés. Se lo habían dicho. ¿En qué momento pasó todo esto, Toribio? Mira, ya son las 8 de la noche y 14 minutos.
6: Pipeño, saludos desde Valparaíso.
1: Buen amigo.
6: Un entrenador de la selección chilena.
1: Sí.
6: Mítico, Fernando Riera.
1: Sabe de historia. Falta uno que nadie ha mencionado, el que le decían el... Lo tengo ahí. Es que no lo quiero decir. No lo quiero decir para que lo diga la audiencia. Es San Paoli. El San Paoli, no me aguanten.

0: Juvenal Olmos.
1: Juvenal, no, Juvenal, da lo mismo, sub-20 da lo mismo. ¿Se puede ser de la selección chilena?
2: Jorge Santibáñez en el Mundial del 82.
3: Amigo Pipazo. Luis Santibáñez. Luis Santibáñez.
4: Buenas, buenas, Flama, y Asita por acá. Don Sampaloli también fue entrenador de la selección. Sampaloli.
1: Estáis clarita, amiga. Estáis súper clarita. Hola, hola.
5: Vive por acá la Michu. Gareca.
1: El Careca. El Careca.
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3: Pisi. No. Mi bello, macanudo, Juan Antonio Pisi.
1: Mira, el Pisi.
2: Pipe, Sampaoli.
1: Lo dijeron.
2: Toto Berizzo, Careca.
1: Estáis leyendo.
8: Arturo Prat, Chacón, Pipe.
1: Oye, si tuviéramos que armar una selección chilena, con puras figuras de la historia. A ver, armemos una selección chilena con las figuras de la historia, bro. Sí, los personajes de la historia, bro. Pero ya, pues, propongan al WhatsApp, porque ¿a quién pondrían al arco? ¿A quién pondrían de defensa? ¿A quién pondrían de mediocampista? ¿A quién pondrían de delantero? Los escuchamos a través del WhatsApp, ¿ok?
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1: Vamos a comenzar. Bueno, a ver, yo voy a poner a Arturo Prat al arco nomás. Arturo Prat al arco nomás. Así comenzamos.
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1: Arturo Prat al arco, el tiro nomás. De una.
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1: ¿Cómo no te escucho, mi bro? Súbele el retorno.
2: La que te juiste.
1: Ah, pero mi bro. Certera la selección histórica.
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1: Hola, buena, los Pirinolis.
4: El loco Bielsa.
1: Pero se lo dije yo, pues, amiga. Chúfate, po. Despabila el rostro, cuál es el caracho.
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11: Hola, pipeño. Juan Antonio Pisi, campeón de la Copa Bicentenario.
1: Mira, ¿sabe el panita sabe? Juan Antonio Pisi, ¿no te acordás?
3: Hola, hola, chiquillos.
1: Hola, amigo.
3: El perro verde, ¿o no?
1: No hace nada que ver. Ese nada que ver.
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1: ¿O sí?
12: Pues entrenador de la selección chilena, pipeño, el bigotopo, el ascargorta.
1: ¡Ah!
13: El Pisi, que era de la Católica y después sacó la segunda Copa América Centenario de Estados Unidos. Ay, con la selección chilena.
1: Ya, amigo,
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1: Vamos a armar una selección histórica con los personajes de la historia de Chile.

0: ¿Qué pasa, Toribio?
1: Vamos a mitad de camino. Miércoles, ok.
0: Sí, señor, el flow de acero, tardero, nochero, ex madrugador al aire, junto a mi panita, el Toribio. On the block, on the track, on the sound. El único DJ que mezcla con los ojos cerrados y sin retorno, en vivo y en directo hasta las 12 de la noche.
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0: Selección histórica, una selección histórica con los personajes de Chile, de la historia de Chile.
3: Ya, delantero Pipe Zamorano y el arco Claudio Bravo.
0: De los personajes de del libro historia. Están en el libro historia igual los cabros, ¿no? Sí, puede ser.
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0: No, pero más, vamos más atrás, amigo, más atrás. Imagínate. Si tienes Arturo Prat en el arco, imagínate. Oye, ya, despabila el rostro.
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5: Y Bello, así como el general Lagos fue estratégico con la saltita para el morro de Arica, yo lo pondría en el medio campo. El cerebro del equipo.
0: El cerebro del equipo. ¿Cuánto sale el panita de Story? Muy bien, muy bien.
6: Al arco yo pondría el guatón Mauri para que no pase ni una pelota.
0: No, nada que ver. Nada que ver, ese individuo.
7: Pedro de Valdivia, el capitán.
0: Capitán, Pedro Valdivia, el capitán.
8: Así, Pipe, Arturo Prada al arco y de capitán, tal
0: eso,
8: cual.
0: A ver, ¿a quién ponemos de capitán? ¿A quién ponemos de capitán?
9: Ya, no sé quiénes están en cancha, pero en la banca de reserva seguro el Teniente Bello.
0: Teniente Bello, se fue a la reserva. Teniente Bello a la reserva. Amigo. Hola, buenas.
10: Pipeño, Pedro García, entrenador de la selección en los años 2000.
0: Ya, ¿y qué posición, pa' amigo? ¿Qué posición?

0: ¿Cómo te escribe? De capitán al más grande. Capitán general.
1: El general. El general. El general.
2: La que te fuiste.
1: La que te fuiste. Abre más trapo, amigo. ¿No entendiste? Le digo, oye, ya, en serio.
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5: Técnicos, Reinaldo Rueda. Y de personajes históricos, yo colocaría en la delantera al Chino Ríos y a Junior Playboy.
1: La que te fuiste. Ya ahora nos fuimos con todos los personajes actuales.
6: Pipe, tengo dos. De mediocampista, Manuel Rodríguez. Y de un delantero seco, a Lautaro.
1: ¡Le pegó!
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1: Okay. Ahí, bien seco ahí. Mira, Lautaro yo de defensa, ¿no? Defensa el panito.
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9: Pipe, ya me veo ya Arturo Prat de delantero y Gabriela Mistral de delantera.
1: Fútbol mixto.
9: Mucho que me hacen reír y me suben el ánimo. Gracias, Pipe, gracias. Los amo, I love you a todos.
1: Fútbol mixto. Ay, bueno. Hola, buena.
10: Ya, como buen héroe, Pipe Mapuche, coloco a Lautaro de delantero.
1: Delantero.
10: Al tiro.
1: Tanque a todos los individuos. Sí,
11: como lateral derecho y capitán del equipo, el Tata.
1: Ah, el Barahona. Tata Barahona.
12: Okay. Pondría al Rambo Ramírez, hermano mío. De dos pondría a Pizarro Garrido.
1: No, el panito se quedó dormido. Raja jai, andai raja jai. Despierta, mantente alerta. La noche no está muerta. 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
1: Bueno, los pirinolis.
14: José Miguel Carrera, de capitán.
1: Hablando de la resbalosa.
15: Pues, hermano mío, Alarco, vamos a poner a Caturro, a Caturro. Muy bueno, está hasta con la nariz. ¿Qué le pasó a Caturro? Oye, está bueno. No, ataque con la nariz, con la nariz.
16: Defensa central, Luis Felipe. Luis Felipe, el popular Flam.
17: De defensa, Manuel Rodríguez. De mediocampista, el José Joaquín Prieto. De delantero, yo creo que Diego Portales. Y al arco, Aníbal Pinto.
1: Mira, la amiga se armó buen plantel. Buen plantel, Michu, ¿sabes? Mejor que como que muchos ahí de los que enviaron audio. Mira, las mujeres ahí, aguante las cabras.
7: 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Okay.
1: Aguante las cabras. El fútbol femenino.
18: Eso. Hola, Pipeño. Hola, yo le paso la número 10 a Pablito Neruda para que conduzca el equipo y haga poesías con el balón. Saludos. 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
1: Le pegó el poeta del campo de juego. Le pegó nomás.
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19: Bueno, puntero izquierdo, Manuel Rodríguez.
1: Ajá.
19: Sabón. Se escondía de todo, así que es muy bueno. Delantero.

0: ¿Qué tanto color?
1: Mira, el tenso, no sé. No lo sé.
2: ¿Estás seguro, guatón?
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1: A la pausa, pues Toribio, está ahí rajajay, ahí como el paleta. Rajajay como el Joche.

0: K-F-M 52.
1: Vamos avanzando en la programación de miércoles. Ya son las 8 de la noche y 38 minutos.
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0: Okay.
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0: Seguimos, okay.
4: Nos quedamos con la música de Belén.

0: Noche, 45 minutos. Escuchemos los audios que quedan pendientes, Toribio, para seguir avanzando con el programa, ¿te parece?
1: Buena, buena, mi buenos muchachos.
0: ¿Y la publicación para cuándo? Estamos esperando la publicación. Pues, Toribio, ponte las pilas.
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0: Tenemos audios que no han salido, pero van a salir igual. ¿Quién anda por acá, pase?
4: 11 de junio empieza el campeonato de fútbol mundial.
0: 11 de junio.
4: 38 países.
0: Mira.
4: Rodríguez de la Serena. Saludos.
0: ¿Y Chile? ¿Y Chile? ¿Qué pasó con Chile?
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0: Ahí quedamos los chilenos. Ahí quedamos. Hola.
7: Acosta.
0: Ah, sí, no, estoy repitiendo los audios, Toribio. Vamos con los audios que no han salido, pero van a salir igual, ¿te parece? ¿Tenemos o no?
8: La temperatura,
0: la ciudad de la Ligua.
8: Agradables 15 grados. Ah. Saludos. Saludos, saludos. El pesote de mi pololo molestando.
0: Ajá, mira. Su pololo. El pololo. Audios que no han salido, pero van a salir igual.
9: ¿Cuándo juega la U?
0: ¿Cuándo juega la U? No sé.
10: Gana Coquimbo 1-0, Pipeño.
0: ¿Cómo va la cosa por allá? ¿Se terminó el partido?
11: Hola, Pipe, aquí nos vamos en camino a la casa ya con mi hijo de regreso del supermercado. Un besito, mira. Que tenga buen programa, aquí lo escuchamos.
12: Estamos gozando.
11: Chao, chao.
13: Ya, Pipe, el Rayo Macuena acá. Mira, equipo ideal, histórico, ya. Arquero 1, Prat. De 2, Ignacio Regalinto. De 3, O'Higgins. De 4, José Miguel Carrera. De 5, Manuel Pablo Neruda. De 6, Diego González. De 7, Aníbal Pinto. De 8, Luis Cruz Martínez. De 9, Aguirre de Balabase. De 10, Carlos Fernández. Y de 11, Manuel de Río. Y obviamente, el director técnico tiene que ser Mr. Pipa, el mejor entrenador de todo. Y reserva número 1, Condorito. Ya, Pipe, yo creo que es
0: la que te juiste. Creo que el compa escribió su formación titular en un papelito.
14: La que te juiste.
0: Está ahí, bueno. Vamos con estos audios, Toribio. Por favor, lánzalos todos para poder seguir. ¿Te parece?
15: Pipe. De 9, O'Higgins. 10, Carrera.
0: Le pegó.
15: De 7, Lautaro. 5, Galvarino.
0: Amigo, te quedaste en silencio. Se le olvidó. Tenía que escribirlo en un papel.
16: Ahí, como director técnico de esta selección histórica, pondría a Manuel Baquedano.
0: Mira, Manuel Baquedano, dice el pan.
17: Al arco pondría a mi suegra, no le pasa ni una.
0: Ah, está ahí, güey.
17: Todos hay.
18: Y como entrenadora pondría a la Quintrala.
0: La Quintrala.
19: Pastor machucado Juvenal Olmo, que no dio ni ley como jugador ni como entrenador.
0: Ah.
2: Con la cámara ahí.
0: Estoy con la cámara con Juvenal al Olmo. Aguante, Juvenal. 20 horas 48 minutos. 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

0: escrito. Por ahí estamos en un lugar, en un lugar. ¿Alguien sabe dónde estamos, no? En la fotografía del Insta, del Facebook.
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0: Vamos al corte, Toribio, ¿en serio? Vamos al corte ya. ¿En qué momento pasó todo esto?
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3: Dime, papá panda. Tengo la defensa. Los tres hermanos Carrera. No pasaría ni la mosca por ahí. Y capitán José Miguel. Me lo imagino como Don Elías Figueroa. Seco al medio como central.
0: Eso, mi Brooklyn. Gracias a todos los que dejaron su formación titular. Ya estaríamos con la formación titular, ¿eh?
4: Buen amiguito. Tenemos un montón de técnicos chilenos. Fernando Riera, Orlando Mandaca, Luis Santibáñez,
0: Pac-Man,
4: Claudio Borghi, García, Peineta, Gracé, Pisi, San Paoli y Córdoba.
0: ¿Cómo dice que dijo? El Córdoba. Vamos a revisar las redes, ¿te parece, Toribio? De inmediato. Revisemos las redes sociales. La publicación salió en estos precisos momentos. Tarde. Se ve lento, pero seguro el Toribio. Ya, ponte serio.

0: Tony Olivares deja su corazón como modo de asistencia. Por acá tenemos a Oscar Daniel, el Dragon-Black-50. La Elena González igual deja su corazón en el Instagram. César Hidalgo. Por acá tenemos a Sebastián Zambrano Cofré. Jorge Araya. Jimmy Albert. Billy Lewa. Saludos. ¿Habrá salido el capítulo del Battery Dance hoy día en la tele o no? Ponte serio.
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0: ¿Habrá salido o no habrá salido? En el próximo bloque nos vamos con el cancionero.
2: Vamos a mitad de camino. Miércoles, ok.
0: Cuando quiera, maestro. Cuando quiera, maestro.
3: Perrea, perrea.
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2: Ok.
5: Seguimos firmes. Ok. Y en la mitad de semana. ¡Feliz miércoles!

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2: ¿Cómo va ese día miércoles? Nosotros listos para iniciar un nuevo bloque. Ya son las 9 de la noche.

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1: Nos quedamos con la música de Pedro Piedra, Sentir tu amor. Es un cover. Sí. Toribio, un cover Toribio, ¿no? Cover.

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2: Ah, no, mira el temita que te sacaste, Toribio. Allison 888. Sudinoy. No, ¿y cómo era? Sudinoy.

0: cancionero.
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0: Cancionero de los Pirinolis, My Brooklyn, avanzando en este día miércoles, 21 horas 16 minutos. Te recordamos que tenemos la publicación lista. Salió tarde, pero está. Ok. Me he agarrado, Tori, últimamente. La que he agarrado. Hola.
2: Buenas noches, Pipe. Buenas noches, amigo. Deporte Histórico. Recién integrándome a la sintonía, o que estoy recién saliendo a trabajar, así que tengas un buen programa como siempre. Gracias, amigo, y te acompaño hasta las 12 de la noche. Espero que más están todos bien.
0: Gracias por estar ok. Ahora vamos con el cancionero. Este es un juego de memoria musical. Es un juego para melómanos.
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0: El cancionero el día de hoy busca temas que mencionen la palabra radio. Por ejemplo,
4: súbeme la radio, que está mi canción. Siente la
0: Bueno, ese rato no lo lanzas, Toribio.
5: Está bueno este tema.
0: Súbeme la radio, eso. Pero súbeme la radio, ese va a ser nuestro ejemplo. Canciones que mencionen la palabra radio.
6: Buena, buena, mi buen muchacho.
4: Súbeme la radio, que esta es mi canción.
0: Pero ahí no va, ahí no va, ahí no va. Ahí cortita, cortita, precisa. Un juego para el The Real Melómano. Para los The Real Melómano.
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0: ¿Sí te acuerdas?

0: the radio. Búscala, búscala. Búscala con la Aurora, Donna Summer. Repite el audio, repite el audio.
1: Donna Summer, on the radio.
0: ¿Qué pasó? Estoy disperso, Torillo. ¿Por qué te tengo que perdonar?
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0: Donna Summer. Estamos buscando acá el tema, amigo. Mientras tanto, podríamos escuchar otro audio, pues, Torillo. Así ganamos tiempo. No nos vamos a quedar acá estancados. Sí, sigamos avanzando.
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0: Buena, buena, buena. Adelante, ¿quién anda con nosotros? A través del WhatsApp, ok. El tema de Donna Summer para escucharlo, aunque sea un poco, aunque sea un poco.
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0: Radio Gaga Queen. Bienvenido, juegue. La de la Donna Summer al tiro. De uno, te demoráis mucho. Tiene que salir de inmediato, esa es la gracia.
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0: ¿Cómo que no lo tiene? Ahí tenemos el tema romántico.
5: Que está bueno este tema.
0: On the radio. Buena, buena. Ya ahí no más, mi bro. Pero no corté así. No sé, ahí de su hija. De su hija, oh, este panito.

0: 342-40-5220.
1: Buenas noches, adelante.
2: Only you, Radio Gaga. Wimpo, pibe, queen, queen, queen.
1: De Wimpo, Torillo, Juan de la Buena de Radio Gaga. Un poquito nomás, un poquito. Dale, vamos, vamos. Cuando quiera, maestro, súbele.
2: FM.

0: qué momento menciona la palabra radio. Si eso queremos saber.
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0: Adelántalo, pues, Toribio. Ahí está, muy bien, my bro. Ahí lo mencionó, ¿no escuchaste? ¿Acaso no escuchaste esa parte, my bro?
3: Buena, buena, mi bueno muchacho.

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18: Juntos hacemos el cancionero. Hoy estamos buscando canciones que mencionen la palabra radio. Por ejemplo,

0: Es el cancionero. No sé si alcanzamos a lanzar todas las canciones. Estamos en tiempo de real. Y Torino no tiene todas las canciones descargadas. Sí, es verdad. Sinceros, transparentes.
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0: ¿Sabe una canción? Trate de tararearla. Trate un poquito de la canción. No es malo. Esta radio la hacemos entre todos.
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3: Radio Criminal de los Fabulosos Cadillacs.
0: Radio Criminal.
3: Saluditos a Lorena de
0: Pizarrera. Lorena. Hola.
4: La radio está llorando y es por ti.
0: ¿Cómo que la radio está llorando? Ponte serio.
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0: Hola, hola, buenas noches. Buenas
5: tardes. Radio Gaga de Queen.
0: Radio Gaga. Hola, buenas, pase adelante.
6: Queen, Radio Gaga.
0: ¿Lo habían dicho Radio Gaga o Radio Gaga?
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0: Vamos a ver quién va llegando por acá en las redes sociales. La fotografía dice, exijo ser un héroe. Por ahí salen los prisioneros. ¿Será la casa de Jorge González o no?
8: La radio muy revuelta. Ay, ay, ay.
0: Que me diga, por favor, será la casa de Jorge González.
9: Radio Caca.
0: Sala de Karen
9: Yamila. Ya, pues, Beyond, su tema radio.

0: O también puede ser, yo solo quiero pegar en la radio.
1: ¡Qué rico! ¡Qué rico! ¡Qué rico!
0: ¿Cómo nadie dijo esa canción? Está pasando, hola.
2: Yo tengo una, yo tengo una.
0: ¿Cuál?
2: En la radio está sonando tu canción. Y yo estoy solo en la mesa de un café. ¡Leodán!
0: ¡Leodán! Radio. Sacó su temita de Leodán en el cancionero.
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0: gusta esa canción.
1: Buena, pasajero. Saludos para un poquito. Dame un break.
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3: ¡Qué rico!
1: Saludos para todos los pasajeros. Ahora sí. Pasé desapercibido, ¿no?
2: 342-40-5220.
1: Más 569-342-40-5220. Ese es el WhatsApp de la radio. Hay que repetirlo para que lo anoten. Los que sean

0: dudas, anda con nosotros a través del WhatsApp, ok, pase adelante.
1: Mi primer millón, vacilos.
0: Eso lo escuchamos recién.
2: Hola. Video Kill the Radio Star. Wow. La canta Los Bugles.
0: Wow, wow. Wow. ¿Cómo dice que dijo? Wow. ¿Escuchaste bien, Torido, no?
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0: Todo ok, todo bien, para iniciar un nuevo bloque en vivo. 9:34, 2 horas menos en Rapa Nui. Cuando quiera, maestro.
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3: ¡Estamos gozando! Despabilando el rostro, igualizando el caracho. ¿En cuál andas? ¿En qué mood de miércoles andas?
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3: Es el remix de Sentimiento Mágico. Benja Valencia, Sinaka, Paulo Londra, Zion. Saludos para... A ver, pero aquí tenemos un mensaje. Saludos para el amigo David Villalón. Aguante, David Villalón. Jugando al Donkey Kong. Buena, mi pana.

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0: bueno ese tema, súper bueno ese tema. ¿Cómo que estamos rajajá y estamos al aire por el dial? Ok.
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0: ¿Y necesita recibir el quizazo radial? Bueno, si necesita recibir el quizazo radial, nos avisas a través del WhatsApp, ok. Y te enviamos el quizazo de inmediato.
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0: Vamos a saludar a la audiencia que se va reportando a través de nuestras redes sociales. ¿Te parece, Toribio? Poponte, ok.
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0: bueno, mi bueno muchacho.
1: Ponte serio.
2: Mi abuelo también, sí, me recordaron, ¿cierto? Yo me acuerdo exactamente, Old Spice, que era tan rico, tú le dabas un besito a tu abuelo y tenía ese olor. Era colonia, pero tenía estilo perfume que no era, ¿cómo se puede decir? Era un lujo usar esa colonia, Pispe.
1: Al principio, Gustavo, que estábamos hablando del perfume, bro. Todavía no me decía el nombre de tu perfume.
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1: Ok. Ay, andáis con los mensajes que no han salido, pero van a salir igual. Andáis en esa.
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0: Enhorabuena, mi bueno muchacho.
1: ¿Qué me hace tanto bien? Salud, Farsani.
2: Farsani, saludos, Farsani. ¿Cómo? ¿Cómo dije, hijo? ¿Cómo dije, hijo?
3: Sí, Peña Andrés, con la música en la radio de Laura Pausini.
4: Sí, yo tengo una. Yo solo quiero pegar en la radio para ganar mi primer millón. Ejo, ahí te la dejo.
3: Vacilo, mi primer millón. Ahí sale. Yo solo quiero sonar en la radio.
2: Escuchemos su tema. Es bueno su tema, Toribio. Tiene emoción. Se siente identificado, ¿no? ¿Lograste ganar tu primer millón en la radio o no? Toribio, cuéntame la firma.

0: Efectivamente.
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3: Oli, oli.
0: Hola, buenas.
3: Tengo una de Shakira. Se llama ¿Dónde estás, corazón?
0: ¿Y en qué momento hice radio? ¿En qué momento habría que escuchar ese tema? Lo vamos a escuchar.
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0: ¿Salió ese audio? ¿Ese audio salió, no? ¿Salió?
4: ¡Guatón Mauri levantándose!
0: ¡Bueno, Guatón Mauri!
4: ¡Guatón Mauri aquí dándole bueno, poniéndole bueno hasta la 4 de la
0: Ese audio ya salió, vamos, mi Brooklyn.
4: Aquí está Guatón Mauri, saludos a todos los chiquillos y a los carros de la bola ya. A Modelito, Luelo, a la Mimi, al Michael, a William. A todos los cabros, aquí al Guatelabi del pibe. Oye, ¿qué pasa con los temitas de Amaral Azul, no?
0: Cumbia, nena, cuando llega el saludo a la radio. Me pareció haber escuchado ese mensaje al aire, Toribio. ¿O lo escuchaste por no?
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0: Como que quedé en blanco, mi panita. Me fui a blanco. ¿Repetiste el audio o no repetiste el audio?
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0: En el próximo bloque tenemos dos opciones musicales. Una de esas es estilo raga. ¿A quién le gustaría escuchar su mix raga en el próximo bloque? Esa es una opción. Y la otra opción es estilo electrónico. Vamos a elegir el estilo que vamos a escuchar en el próximo bloque. Tienes que enviar un audio al WhatsApp.

0: estilo raga. Raga. Oh, estilo electrónico.
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0: Es el raga, hombre. Electrónico.

0: ahí nomás, ahí nomás. Tenemos tiempo de sobra para elegir el próximo ritmo. No, que el tagadá lo hicimos ayer, pues, amigo. Y antes de ayer igual. Y el reggaetón old school igual estuvo como opción.
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0: ¿Qué dice el público?
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0: Bueno, tenemos los últimos minutos de este bloque para elegir el estilo del próximo

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2: Oye, querido, ponte serio. Ponte serio.
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4: Querido Tarik, aquí el Batty Dance. Feliz en este día. Salió mi presentación.
2: Comentarios.
4: Por supuesto, buenos comentarios de parte del jurado. Y Félix, ahí te mandé también el link a tu correo personal.
2: Oye, ¿cómo es eso en cuanto al show? Creo que van apostando ahí por el artista. ¿Te llevas el dinero de uno o Naker? ¿Tenés que pasar a repechaje, segunda vuelta o Naker, amigo Patriten?
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2: No, él la presento así, pero ¿cómo que mi correo personal, amigo? ¿A dónde enviaste el correo? Déjala en el Facebook.

0: electrónico, en la elección electrónico. Saludos, eso es lo que me hace.
1: Tres votos para el raga, uno para electrónico.
2: Electronic, please.
3: Electronic.
2: Besito de Shirley.
3: Electronic, please.
1: Dos para electronic, tres para el raga. Pero creo que el próximo bloque seguimos eligiendo y seguimos votando. Pero estamos contra el reloj.
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Y seguimos dándole. 10:01 PM. Oye, nos había llegado un mensaje de cumpleaños, pero por escrito, no nos habíamos dado cuenta. No sé si estará escuchando todavía la persona que envió ese mensaje. No creo. Yo creo que no. 10:01 PM.

0: contigo.
1: Tenemos tres votos para el raga, dos para la electrónica.
2: Raga, raga, raga, raga, raga, raga.
1: Cuatro votos para el raga.
3: Buenas noches, Pipe. Saludos de Quique. Electronic.
1: Tres votos para la electrónica, cuatro votos para el raga. En un especial mix volumen 4.
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1: J Balvin.
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1: Bizarrap.
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1: Siga dejando su votación a través de nuestro WhatsApp, ok. Raga o electrónica.

0: Pipe, Electronic.
1: Empate, 4-4.
2: Raga, raga, raga, raga.
1: 5-4.
3: Electronic.
1: 5-5.
2: Raga, pipeño.
1: 6-5. 6-5 para toda la gente que está escuchando la radio.

0: Tírame la pista, buen tema. Denise Rosenthal, Arte Elegante.
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0: Hay un empate, ¿no? ¿Cómo era la cosa? 6-5 ganando Raga, ¿cómo es la cosa? ¿No? ¿Empate?
2: Dime el plato de una electrónica.
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0: El último voto lo define todo, amigo. El último voto lo define todo, mi Brooklyn. 10 de la noche, 9 minutos. Junto a los Pirinolis, con la misión de acortar este día de mierda.
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0: La última.
2: Electrónica.
0: Push me. And then just touch. Nos quedamos con este mix electro old school. Mientras vamos al servicio higiénico.
2: La que te juega.
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0: Estamos gozando.

0: habla Shirley.
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comprar un agua mineral? No puedo ir yo, es que tengo que estar acá mirando hacia el escenario, mi hermano. Estoy acá viendo al DJ, disfrutando la music.

0: se saca un proyecto X. Sáquense un vacile proyecto X.
1: Buena, buena, mi bueno muchacho.
0: Oh, oh, oh, oh, oh, oh. Ah, buena, oh, oh, oh.

0: Так. Я трахахай, Торивио. Me gustó la última parte. Shake that.
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0: ¿Puedes repetir esa parte, por favor, my Brooklyn? Si no mucho la molestia, repite esa parte.
2: Buena, buena, mi bueno muchacho.
0: Está ahí bueno, ¿eh? Está ahí bueno. 2-2-2-2, 22 horas 22 minutos. ¿En qué momento pasó todo esto? Recibe la hora espejo.
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0: Bien, un buen momento para chequear quién se ha ido reportando a través de nuestras redes sociales. Puedes ir al Instagram o puedes ir a nuestro Facebook. Deje su mensaje por escrito y te leemos al aire.
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0: Ahí andamos en la casa de los prisioneros. ¿Acaso no me crees?
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0: Okay. Tenemos a Jessica Galleguillos. Pip, envíame el quizazo radial. Aún en clases le enviamos el quizazo radial. De inmediato, la de la voz dulce. No tan dulce. Según algunos amigos... Recibe el quizazo radial, Jessy.
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0: ¿Qué más nos escribió a través del Instagram? Vamos a chequear de inmediato. También el Facebook.
5: Amigo, ¿quién vota?
0: Vamos a chequear a ver quién anda por... Vanessa, Vanessa-RM. Charlie no nos hace... No, Charlie no nos hace... ¿Cómo dice? No nos ha escrito. ¿Cómo dice que dijo? Me enredé. La Charlie no nos ha escrito a través del Insta o a través del Facebook.
2: Buena, buena, mi bueno muchacho.
0: Ahí anda Vanessa. Cariños, amiga, gracias por estar ok. Braulio Jorquera de Ríos, ahí está. No, amigo. Ahora que estás escuchando la radio, me llegaron un par de comentarios. No es por ser carbonero, pero... ¿Qué le está diciendo usted a la audiencia que yo el día de mañana voy a estar en la madrugada? ¿Qué te fuiste en esa, Raúl?

0: que te guste.
1: Yo te veo rispe, ya.
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1: Por ahí vamos a leer igual el mensaje de mi manita de la 101.3. ¿Quiere escuchar Trena Limache? Linda morenita. Vamos a chequear qué pasa realmente. Creo que se viene el tema nacional, así que atento. Ricky, aguante mi pan, un abrazo. Buen perfume. Nubecita Domínguez Durán también es parte de la programación de este día, miércoles. ¿Cómo estás? Para un nuevo turno, ya casi finalizando la jornada, amiga. No te voy a dar ni cuenta cuando ya estemos finalizando el programa de hoy. Acortando el turno.
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1: ¿Quién anda por acá? La Karen Paola Chapa. Un gran abrazo para nuestra amiga, la Elena González. Siempre positiva, nunca negativa. Eso es a través de nuestro Instagram. ¿Y tú qué esperas? Dale, comunícate. Esperamos con una huequita, ¿no? Tírate una huequita, Ustori.
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1: ¿Por qué tienes que lanzar las cuecas solo en septiembre, Toribio? Bueno, sí, podría parar. ¿A qué le gustaría escuchar una hueca?
4: Vamos a parar un ratito.
1: Una huequita o tírate la de entre mares. Sí, boludo. ¿Se puede o no se puede? Ah, te fuiste en otra.
0: La que te fuiste.
1: Te fuiste en otra.

0: un minuto. ¿Cómo? A un minuto de ti. Ya, Toribio. ¿Qué pasó? ¿Vamos al corte? ¿Cueca? ¿Su cueca? Vamos con su cueca. Pero a la vuelta, yo creo que vamos a tener que habilitar el tema nacional.
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0: Quédese ahí escuchando la radio que te hace tanto bien. En breve, Toribio, se viene el tema nacional, así que atento, atento.
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1: Avanzando en la programación, ok. Se fue a reportar en las redes sociales. Aún no va a dejar su reacción como modo de asistencia. Pero ¿qué está esperando, amigo, amiga? ¡Dale, vamos! ¡Llégale!
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1: Ya son las 10 de la noche y 34 minutos.
3: ¡Yeah, yeah! ¡Vamos!

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1: Un gran abrazo para toda la gente que se ha ido reportando a través de nuestro Facebook. Por el tubito. Mira por acá, a ver a quién tenemos. Vamos al primer comentario, Adri Dance, de

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1: Acortando la jornada con los pirinoles. Si es chilena, es buena. Tema nacional. Comenzamos de inmediato con el tema nacional. ¿Quién se anota con un tema nacional? Recuerda que tienes que enviar un audio a nuestro WhatsApp. Ok. Tema nacional.
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1: Tema nacional. Tema nacional. Trío, como habíamos hablado recién de una cueca, lancemos una hueca y un entremares. Juégatela con entremares en el primer tema nacional. Enseguida escuchamos tu mensaje de voz. ¿Quién se anota con un tema nacional?
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0: Y después en septiembre todos quejándose que esa canción suena cada rato. Ahora no te puedes quejar, ¿no?
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0: No, ahora no tienes por qué quejarte, ¿eh? Hola, buenas, buenas noches, adelante. ¿Qué tema nacional te gustaría escuchar?
2: América de Tiro de Gracia. ¿Se puede o no se puede?
0: Marita, creo que viene pidiendo Tiro de Gracia América desde el lunes, my bro.
2: América de Tiro de Gracia. ¿Se puede o no se puede?
0: Tiro de Gracia América.

0: Vibra Universal.
1: ¿A quién tenemos por el WhatsApp? Ok, vamos rápidamente con otra petición musical en el tema nacional. Un gran abrazo para toda la gente que se va sumando a nuestra sintonía en este miércoles 13 de mayo, el segundo miércoles del mes. ¡Qué momento!
2: Buena, Pipe. Por aquí el Jinete Negro, tema nacional, Estéreo 3. Atrévete a aceptarlo, ese temazo, perro.
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0: Muy bien, mis buenos muchachos, mis buenas muchachas. En breve seguimos programando tema nacional.
1: Eso, muy bien, me encanta.
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¿Listos para iniciar un nuevo bloque en vivo? Vamos por estos nuevos minutos al

0: Estamos gozando,
1: terminando el día como corresponde.
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3: Nos quedamos con este tema nacional de la Combo Tortuga junto a...

0: llegó el momento de dar a conocer el emoji de la jornada. Vamos a dar a conocer el emoji de la jornada. ¿Todo listo, Toribio, para el emoji de la jornada, no?
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0: Queremos chequear quién está al otro lado del parlante disfrutando de la programación en vivo de este día miércoles. Vamos de inmediato con el emoji de la jornada. Vamos a mencionar el emoji. Usted tiene que dejar ese emoji en la caja de comentarios del Instagram o del Facebook. Ya participe de la programación que te ayuda a cortar la jornada. Estamos en vivo, por supuesto.
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0: Y en breve también continuamos programando. Ya, emoji. Vamos con el emoji de la jornada, Toribio.
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0: ¿Tírate unos redoble o sin redoble? Sin redoble no vamos a ir. El emoji de la jornada de hoy miércoles es... Presta atención. Atención con el emoji.
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0: El emoji de la jornada el día de hoy es... Un tigre. Carita de tigre.
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0: Vamos, ese es el emoji de la jornada, un tigre. Si estás escuchando en este momento la programación, OK, anda a la caja de comentarios de las redes sociales y deja un tigre. Buena, buena.
5: Ponte la canción para amar. Besitos, es un OK, me bien.
0: Para amar de los prisioneros en el tema nacional.
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0: Vamos a ir a revisar las redes sociales, a ver... Andrajajai, están que han dormido.

0: Yo no sirvo para amar. Los prisioneros
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0: Estamos gozando. Vamos a chequear quién está con nosotros en el Facebook. ¿Te parece? ¿Vamos a revisar el emoji o no, Toribio? Ya, pues despabila el rostro.
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4: Oye, yo te mandé mi tema nacional desde el comienzo.
0: No, ¿en serio?
4: Justo minuto cero, cuando empezó el tema nacional y todo, no me tira. Ay, el audio, hermano, ¿cómo es posible?
0: No me digas, es que lo que pasa es que, ¿cómo que no? Escuchamos el audio del Froyelé, Toribio. Por orden de llegada, amigo. Estamos trabajando por orden de llegada. Han salido todos los mensajes que han pedido el tema nacional. Paciencia, amigo, ¿eh? Un regalón. Bonito regalón, ¿o no? A ver, vamos a ver si el audio que viene es de Fruyel.
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0: No, amigo, no. Vamos con ese tema, amigo. Corazón de sandía. Revisa bien si está el audio Fruyel. Imagino que el día de hoy no pidió el tema del estal, es el de Vida Peligrosa. Bro. Pidió otro tema.
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0: ¿Pidió el mismo? Revisa, bro. Revisa. No me diga que pidió el mismo tema. Chao, Fruyel, ¿eh?
4: Tema nacional, tírate el estal y con Vida Peligrosa.
0: Oye, Brooklyn. Pegado con el Vida Peligrosa.
6: ¡Ay, ay, ay!
0: Amigo Bibi. Antes de ir a escuchar este tema, me llegó una información de una, bueno, una amiga de Quillota nos escribió. Dice que están con corte de electricidad en la zona del hospital antiguo. Si alguien tiene alguna información, alguno que haya adicto que siga escuchando la radio por la 97.7, se cortó la luz.
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0: Por el hospital antiguo. Vamos a averiguar nosotros, amiga, vamos a averiguar qué pasó. Yo creo que la amiga debe estar escuchando. ¿Dónde estáis escuchando?
6: ¡Se cortó la luz!
0: ¿Dónde se cortó la luz?
8: Buena, buena, mi buenos muchachos.
0: ¿Alguien por la 97.7 o qué?
9: Batman.
8: ¡Vamos allá!

0: visto. No lo viste, entonces no podemos hablar de eso, si no viste el video.
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0: Así que dice que le están soplando y dice, no tengo la cifra acá. Yo tengo la cifra. Que te fuiste, ¿eh? Bueno, bueno, los Pirinolis, ¿quién está con nosotros en el WhatsApp?
2: Pipeño Andrés, te pido un favor, manda.
0: Dígame.
2: Quizás, aquí estamos en familia escuchándote, Pipeño. Espero que imagines tanto bien, Pipeño, para subir más el ánimo.
0: Vamos, vamos, el quiso radial para los chanchitos de tierra. ¡Recielo! 23 horas, 21 minutos, avanzando, vamos que se puede. Hola, buenas noches, adelante, ¿quién anda por acá?
3: Hola, hola, Toribio. Oye, la ley es Angel, oh. Angel. No vemos hace tanto bien.
0: Eso. Está bien peligrosa.
4: Oye, ¿cómo soy? Canalla.
0: Ah, canalla.
4: La semana pasada no lo tiraste porque no estuve de vacaciones. La semana antes pasada no lo pedí tampoco porque lo pedí otras canciones.
0: Ya lánzale el tema, oh. Lanza el día peligroso.
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0: ¿Yo te puedo pedir una huequita o no, Pipe?
1: ¿Una huequita?
0: La vida que yo he pasado de los tres.
2: Mira. Ya te vas a colocar una cueca, coloca la de los cuatro vientos. ¿Culpable o no?
1: Ya, pero creo que la huequita ya sonó, ¿no? ¿Partimos el tema nacional con una cueca?
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1: ¿No quieren seguir escuchando más cueca?
4: Cueca, cueca.
1: ¿Quieren cueca? Cueca. ¿En serio quieren más cueca? ¡Aparecieron los cuequeros!
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1: ¿Alguien sabe el corte de luz en Quillota, no? Así que nadie sabe el corte.
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7: Tema nacional, Pipe, Sinaca. ¡Aló!
1: Sinaca, aló.
8: Entre mares desde que no estás presente.
1: Creo que ya lanzamos una de Entre Mares, amiga. Si lanzamos otra hueca, tendría que ser otro artista. Tenemos la de lanza Sinaca, bo. Sinaca. Pongan Sinaca. Hasta las 12 de la noche estamos en vivo. Okay.

0: Pirinoli, vamos al aire, vamos al pan. ¿Cómo a la pausa? ¿En qué momento pasó todo esto? Ha pasado súper rápido el programa. El quizazo radial para toda la gente que está al otro lado del parlante en sintonía, disfrutando de la programación en vivo.
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0: ¿Qué querés escuchar? Una huequita. ¿Querés escuchar otra tiquitiquita? Otra huequita, Toribio.
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0: Para dejar el emoji de la jornada, los pirinones, los cabecitas de Lego. Maestro Michael no se ha reportado el día de hoy. Creo que se la echó ayer. Se la echó ayer el panito.
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0: ¡Aló!
5: Bueno, para...
0: ¡Aló!
6: ¡Hola!
0: ¡Aló! ¡Aló! ¡Hola, buenas!
7: ¿Qué pasa, mi pequeño?
6: ¡Hola!
0: ¡Buenas!
7: Aquí Willow desde la 97 reportándose. Hermano mío, sí, efectivamente hay un corte de energía eléctrica en todo el sector del Cerro Mayaca, y por lo que tú comentas, también llega hasta el sector del Hospital Antiguo. Así que debe ser un corte masivo. Estuve hablando con mi hijo, quien me informaba que, claro, que toda la parte del Cerro Mayaca, donde está el cementerio, está todo sin luz. Así que esperemos que Chinchinta trabaje luego en la zona para poder hacer la reposición de la energía eléctrica para toda la gente que está en el cerro.
0: Tenemos enviado especial ahí en terreno. Gracias, Willow, por la información, amigo. Gracias por estar, ok.
8: Hola, Pipito, ¿cómo está?
0: Buena, Marcelita.
8: Oiga, si el incendio que está cerca de aquí llega para acá, nos vienen a sacar, Pursi. Gracias.
0: Joder, trabajando en el supermercado. Es que no entiendo, aún no entiendo, Marcelita, por qué cierran el supermercado cuando la gente trabaja de noche. No entiendo. ¿Te acordáis, Turillo, cuando hacíamos el trasnoche? Muchos amigos que trabajan en los supermercados en la noche dicen que cierran. ¿Cómo van a salir? No. ¿Quién tiene la llave?
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0: De mi corazón.
9: Oye, creo que hay un incendio para allá, por malo, por eso cortaron la luz.
0: Dame informar, amigo.
9: Para allá, Pequillota.
0: Tenemos la información ahora, amigo.
10: Vale, Pipeño Andrés, vale. No, agradecido. Pipeño 23.
11: Por espejo.
0: Sí, voy a hacer 23:30. Vamos a la pausa.
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0: Se viene el momento pensante, un momento para pensar en el momento, así que atención.
12: Perrea, perrea.
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2: Contigo. Vamos, my Brooklyns, por estos nuevos minutos al aire, los últimos de la jornada de miércoles. Fade, chica 305, junto a...

0: pensante. Un momento para pensar en el momento. Señoras y señores, damas y caballeros, vamos con un momento pensante. Vivaldi, más Vivaldi, Busteri. Vamos con el momento pensante, un momento para pensar en el momento. ¿Qué dice el público? Recuerda que las respuestas son auténticas. No se pueden repetir. Además que tenemos pocos minutos para hacer el momento pensante.
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0: 11 de la noche, 46 minutos. El momento pensante de hoy dice más o menos así. Mencione ciudades de Bolivia. Mencione ciudades de Bolivia. Por ejemplo, presta atención. Por ejemplo, La Paz. Ahí te la dejo. Por ejemplo, La Paz. ¿Qué dice el público?
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0: No voy a conocer ninguna ciudad de Bolivia, Brooklyn. Te falta mapa. Te falta.

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2: Oye, querido amigo, ya que está ahí dando servicio de utilidad pública, por si acaso mañana en La Serena van a hacer simulacro de sismo y tsunami, por si algunas personas no saben, para que no se vayan a preocupar, no sé. Pero igual para que estén atentos.
0: Entonces, atención a toda la gente de la 102.1, mañana simulacro. Mañana se viene un simulacro para toda la gente que está en sintonía.
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0: Simulacro.
4: Oye, y Maestro Michael
0: Operación de...
4: no apareció, y la guatona Mauri tampoco. Algo pasa,
0: no,
4: algo
0: sí,
4: les pasó.
0: No, sí, guatón Mauri apareció, sí, saludó hoy día. Lo que pasa es que usted se sumó tarde, amigo Fruile. El programa comienza a las 7 de la tarde.
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0: Vamos con las respuestas del momento pensante. Un momento para pensar.
4: Machu Picchu.
0: ¿Cómo es, hijo?
4: Machu Picchu.
0: Machu Picchu en Bolivia. Bueno. Según Toribio, Fruile anda un poco perdido. ¿Verdad?
4: Machu Picchu.
0: Machu Picchu. Mencionen ciudades de Bolivia, por ejemplo, La Paz. Aquí el compa acaba de decir Machu Picchu. Está ahí clarito. Está ahí clarito, oye.
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0: Sigamos, mayor, sigamos. Este hermano Machu Picchu. En Bolivia, ¿estás seguro? ¿En serio? ¿De verdad? ¿En serio? Ya, vamos con la respuesta. Hola, buenas, pase adelante. ¿Quién está con nosotros en el WhatsApp? Ok, momento pensante.
6: Santa Cruz de la Sierra.
0: Santa Cruz de la Sierra, mira. Hola, buenas.
7: Oruro, Cochabamba.
0: Oruro.
8: El Alto.
0: Una respuesta por persona, recuerda. Hola, buenas.
6: Pipeño Andrés, Trinidad.
0: Y Tobago, dijo el oso. Y Tobago.
7: Trinidad.
0: Ay, amiga Elena, lo acaban de decir. ¿Cómo lo escuchaste?
8: Potosí. Potosí.
0: No conocen mucho Bolivia, al parecer, acá. No. Cochabamba, escribieron a través del WhatsApp, ok. Cochabamba. Pero todavía, no sé, tengo la duda. Tengo la duda. Machu Picchu, dijo el panita. Machu Picchu. Taiwán.
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0: Buena, buena, mi bueno muchacho.
1: Seguimos en acción hasta las 12 de la noche y ahora son las 11:52. Los últimos minutos.
2: Aquí estoy, Machu Picchu. Aquí estoy, Machu Picchu. Lo llevé el sapo.
1: Según el planeta Machu Picchu.
3: Potosí.
1: Lo dijeron.
4: Criacogollo. Va, Quillacollo.
1: Ponte claro. Pero está ahí clarito.
5: La que te fuiste.
6: Sucre. Sucre. La capital de Bolivia.
1: Sucre. ¿Es seguro?

0: ya está. ¿Quién dijo primero esa respuesta? Creo que el audio que salió primero dijo la respuesta primero. ¿O no?
1: Chile chico.
0: Chile chico. Chile chico. Está ahí bueno.

0: ¡Dai claro!
1: ¡Estáis con la cámara ahí!
2: ¿Qué, Todillo? Muchas gracias por el programa, estuvo bastante bueno. Estuve escuchando un ratito. Me voy a descansar, mañana vuelta al trabajo otra vez. Y estoy muy feliz porque hoy regresó mi hijo de su turno. Así que este fin de semana vamos a celebrar el Día de la Madre en Trazadito. Te envío un fuerte abrazo, Pipe. Mañana nos estamos escuchando. Es primer que me haces tanto bien. Besito, Pipe.
0: Con nuestra amiga Jessy comenzamos las palabras al cierre. Muy buen momento para hacer las palabras al cierre. Se nos va el programa de miércoles.
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0: la capital administrativa y la capital constitucional. Sucre constitucional, La Paz administrativa.
1: Mira, mi grupo. Constitucional y administrativa. ¿Cuánto sabe, mi grupo?
0: La que te dijiste. ¿Cuál es el litoral central de

0: una excelente noche.
1: Gracias.
0: Gracias por el programa, cuídate.
1: Gracias a ustedes. Chao. Por estar al otro lado del parlante escuchando la radio.
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1: Par de pirinoles, fueron a dejar la movida de la jornada, ¿no?
3: Esta sí que existe. Cochabamba.

0: Antofagasta.
1: Van a seguir.
0: Ponte serio. Bueno, los cabros, ojalá que sea un buen programa este, como siempre. Aquí estamos activos, escuchando. Desde las 7 hasta las 12.

0: Extenuante, dijo el pana. Extenuante.
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0: Ya vamos finalizando. Un gran abrazo para toda la... ¡Oh, bajan el volumen al celu! Bájale el volumen.
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0: Saludos para toda la gente que, bueno, para todos los auditores que dejaron el tigre, el emoji. Por acá hay queja, pregunta, ¿cuál es el emoji de la jornada? Un tigre, pues, amigo.

0: Hey, la que te hace tanto bien.
1: Un saludo para los Keitos, pasando aquí, saliendo de lo que fue el entrenamiento, fútbol. Para prepararnos para el fin de semana que se viene, pero con todo, a ponerle bueno.
0: Recuerde elongar antes de jugar. Y es muy bueno entrenar también.
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0: Que les vaya súper bien. Hoy día los muchachos se guardaron. No hubo tercer tiempo.
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0: Nos vamos.
4: Sí, un gusto haberlo escuchado, haber compartido con ustedes. Vale, en este turno de 7 a 12. Que también me tomé ese turno ahora para salir a trabajar en la nochecita. Para apañarte en el turno a hacer radio, Pipe. Te digo hoy, idiota. Y eso, Pipe. Mañana salgo temprano a trabajar. Y después en la tarde nos vemos de nuevo a las 7 de la tarde. Chao, Pipe.
0: No, ya 14 de mayo en el calendario. Me ha salido un verso sin mayores.
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0: Lo pasamos súper bien, pasó rapidísimo el programa. ¿En qué momento?

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3: ¡Juli, la fluye! ¡Juli!
1: Ya, nos vamos, muchachos, nos vamos. Ya son las 12 de la noche. Día jueves. ¿En qué momento? ¿En qué momento? Pasó rápido. Los amigos expertos en acortar las jornadas.
4: Si el miércoles es el ombligo de la semana, ¿qué es el jueves? ¡Feliz día! ¿Estamos ok?

0: voy por el tubito.
1: Que le vaya bonito, amigo. Buenas noches. Gracias por apañar el programa de hoy.
2: La tía del dominó en este momento, la hora en que está, lamentablemente, pero estoy escuchando la radio en este momento, los saluditos, espero que me mandes en la radio, así que aquí te mando un gran saludo, aunque no escuche mucho la radio, pero igual te sigo. Así que te mando un gran saludo y a toda la radio y a todo Chile FM Hockey de la tía del dominó.
1: Saludos, tío Roberto. Saludos, tía del dominó, un abrazo. Qué bueno escuchar su voz. ¿Cuándo vamos a ir a dar una vuelta por el casino?
3: Si el miércoles es el ombligo de la semana, ¿qué es el jueves? ¡Feliz día! Estamos ok.
4: Ya, buenas noches, pues, a todos mis carajos. Buenas noches, Pipe. Buenas noches a todos mis compatriotas de aquí del norte. Buenas noches. La que te Antofagasta.
5: La que te fuiste.
1: Hola, mi manito, un abrazo.
0: Gracias a ti también, por Pipeño, por toda esa motivación positiva que da.

0: Coquimbo. Lo pasamos bien hoy día, muchachos. Gracias por la sintonía, gracias por el apañe. Nos estaríamos escuchando ya hoy, jueves, a eso de las 19 horas, para seguir acortando la jornada. Tus amigos expertos en esa misión.
1: Buenas noches, Pepecito. Excelente programa. Nos escuchamos.

0: mezcla con los ojos cerrados y sin retorno. Buena noche. Se cuidan. Se les quiere. Chau, cha.
1: ¿Qué hacemos? Trabaja. Tiene que trabajar. Mañana mucho mañana. No. Levántate. Mañana tiene que trabajar.
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5: Si eres alguien que tiende a estar estresado o ansioso,
6: esto podría ayudarte a estar mejor.
5: Toma decisiones por la mañana. A menudo nos preocupamos por el futuro en la noche. Cuando estamos dormidos, la actividad en la parte racional de nuestro cerebro se reduce y en la más emocional, aumenta. La falta de sueño también puede hacernos más sensibles a las cosas que vemos como amenazantes. Enséñale a tu crítico interno a ser más compasivo. Intenta imaginarlo como si estuvieras mirando a través de los ojos de otra persona. Trata de cambiar a una forma más amable de hablarte a ti mismo. Inventa una mejor historia. Intenta pensar en las formas en que algo podría salir bien. Otra estrategia es crear varias alternativas sobre lo que podría suceder.
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8: Son las 12:06.

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Tomar agua te hace bien. Después de despertar, activa y limpia tus órganos. Antes de comer, ayuda a la digestión. Antes de bañarte, regula la presión arterial. Antes de dormir, ayuda a prevenir ataques cardíacos. Para estar siempre bien, toma agua.

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0: Se es el remix, mamacita. Maluma, bebé, baby. Lucra.
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0: Valencia, Sinaca, Paulo Londra y Zion. Sentimiento Mágico Remix.
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0: Daddy Yankee featuring Shen Si.

0: ¿Así el programa, Juanito?
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2: Excelente, excelente. Mi hija me regaló la entrada a Navidad y vinimos juntas. 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
3: Martin White y Cat Eyes.
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Rocky y David Guetta. Just the way you are. Hearts. Rude.

veces es inevitable sortear la ansiedad y la presión mental, ya sea por cuestiones laborales, sentimentales o familiares. Para liberarte de esto, mantén tu cabeza ocupada y quema energía haciendo ejercicio. No es necesario que sea extremo, ya que el simple hecho de pasear es un gran remedio natural. También las técnicas de relajación son importantes, como el yoga, la meditación o incluso los masajes. Las infusiones como el té verde ayudan a promover un estado más relajado en el cuerpo. El de manzanilla tiene características ansiolíticas, lo que nos ayuda a calmar los nervios y a tranquilizarnos. El de menta puede aliviar tan solo con su aroma. 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

0: El Factor 90 sonaba.
1: Las luces brillaban.
0: Estabas ahí.
2: Excelente, que se vuelva a repetir.
3: Bueno, muy buena.
2: No, nos hicieron bailar, vibrar, recordar viejos tiempos. Excelente.
4: Maravillosa. No había podido venir, ahora me hice el tiempo. Traje hasta mi marido, así que
3: espectacular. Hay que seguir haciéndola.
2: Vinimos desde Nogales.
3: Nogales
2: y el melón.
4: Increíble, así que súper, súper buena.
2: Está agada, por supuesto.
4: Cuando repartieron la pulsera, súper. Sí.
3: Uy, fantástico.
4: Súper buena la fiesta. Lo pasamos súper bien. Vinimos en grupo y estuvo fantástica, realmente.
5: Muy buena. Lo pasé muy bien.
4: Muy buena.
5: La pasamos súper bien.
0: ¡Qué noche! ¡Qué fiesta!
4: Me encantó, la verdad, que nunca salgo y estas son mis fiestas.
2: Ah, súper buena, súper buena.
6: El tagada, obviamente el tagada, el tecno, eso es lo que a nosotros nos gusta.
7: Me encantó, la verdad, me encantó la fiesta.
5: Toda la noche, lo pasamos increíble.
2: Súper

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0: ¿Vamos a dónde ahora? Oye, qué buen mensaje, compadre. Gracias. Tiene Factor 90.
1: ¡Te buena la music!
0: ¡Sigue usted! Eso, ahí sí, güey, como corresponde. Ok. Ya vamos al break. Este que comienza es el bloque saludable. Puros saludos que hacen bien.
2: Ando buscando money.
3: Hola, Feli. Buenos días.
2: Vamos subiendo.
0: Son las 8.
4: Buenas, Félix.
0: Misterio resuelto. Oye, yo, si no.

0: y estás siempre ok. ¿Algún comentario? Dele nomás.
1: Hola Félix, buenos días. Aquí vamos en camino a dejar a la Chini Winnie.
0: Esa es la actitud. Da lo mismo el trabajo. Lo que importa es la actitud.

0: Valencia, Sinaka, Paulo Londra y Zion. Sentimiento Mágico Remix.
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0: Daddy Yankee featuring Shen Si.

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0: ¡Sí, grandes días! Aquí estamos comenzando motivadamente otra jornada.
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0: ¡Al tiro nomás! Ahí el WhatsApp si quiere comunicarse y saludar como yo.
2: Buena, buena, mi buenos muchachos.
0: ¡Buenos días! Día Continental del Seguro y Día de la Ascensión. En un día como hoy, pero del año 1993, por vez primera se prueba un páncreas artificial en un paciente con diabetes de 38 años de edad. Esto fue en Estados Unidos. 1973 se aprueba también en los Estados Unidos la Ley de Igualdad de Derechos entre Hombres y Mujeres en el Ejército. En el 2004, un helicóptero europeo llega a la cima del Monte Everest, en Nepal, pero no logra posarse ni que descendiera tampoco nadie de la tripulación. 14 de mayo, centésimo, trigésimo, cuarto día del año, el 134, o trip de 2026. Se van a 19, mes número 5, 231 días para fin de año, 225 para Navidad y 150 para fiestas patrias. Hoy es San Matías. ¿Cuánto era? Centésimo, trigésimo, cuarto. Centésimo, trigésimo, cuarto. Centésimo, trigésimo, cuarto. 134, 2026. ¿De cumpleaños? Bien, páselo bien.
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0: ¡Un tremendo día!
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0: Además que a ver, déjenme mirar por la ventana. ¡Sí, ahí lo veo! Ya viene el viernes.
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0: De cumpleaños, David Byrne, el músico escocés de Talking Head. Y tremenda carrera también en solitario. Algo vamos a escuchar más adelante de David. Sí, sí. Divao también nació, es el guitarrista de Poison. Y tenemos a Mike Inez, el bajista de Alice in Chains. También en un día como hoy de 1969 nacía Danny Good, cantante estadounidense de New Kids on the Block. Y nos dejó en un día como hoy uno grande, Frank Sinatra, en 1998, cantante, actor estadounidense que había nacido en 1915. Tengo la frase que es de Daniel Kahneman. ¿La compartes conmigo? Ya. Nada es tan grave como parece cuando lo piensas.

0: temperaturas. ¿Cómo está? ¿Rico? ¿Más o menos? ¿Hace frío?
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0: Arica, la ciudad de la eterna primavera, con 16 grados. Uno menos que ayer, 16 también en Iquique. A esta hora, 14 grados. Hoy un día parcialmente nublado en Antofagasta. 7 grados en Calama. Tenemos 12 en Copiapó. Coquimbo y La Serena con 10. 10 grados hoy también en La Ligua. 11 grados en Valparaíso y Viña del Mar. Quillota con 11 grados. 14 grados en Catemu. San Felipe y Los Andes también con 14.
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0: ¿Tenemos conversación hoy? Sí, vamos a tener, si es que se despierta y nos llama, acá en Camusa, a eso de las 9.
3: Hola, ¿cómo estás? Buenos días. Bueno, yo creo que ya estás muy claro, ¿cierto? Todo el día voy a estar conectado a la radio.
0: ¡Qué buena! ¡Me gusta, me gusta!
3: ¿Cierto? Me van a pedir perdón.
0: Ajá.
3: Perdón. ¿Oí?
0: No, ni un problema. Escúchela todo el día nomás.
3: Perdón. ¿Sabes por qué volviste? De vuelta. De vuelta.
0: ¿Sí? ¿Y por qué volvió?
3: ¿Ok?
0: No estaba, amigo.
3: Podemos hacer muchas cosas con la radio. Los voy a hacer ganar así millones.
0: ¿Ah, en serio?
3: Millones.
0: ¿De auditores?
3: Ah.
0: ¿O de dólares?
3: Quiero escucharte.
0: ¿Ya?
3: Oh, estamos acá, bueno, está allí. Y bueno, si algún día tenemos una diferencia.
0: Ajá.
3: Y bueno, le pedimos perdón. Listo, se acabó.
0: Ojalá que no, bueno, que no hayan diferencias.
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1: Ahí tenías a Madonna más Sabrina Carpenter con Bring Your Love.
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1: Hola.
3: Hola, Félix. Buenos días. Aquí llevamos camino al colegio y luego al trabajo junto a mi hija. Saludos desde San Felipe. Aquí vamos escuchando la FM OK porque FM OK me haces tanto bien.
1: Atenti, 102.1. Atención, La Serena, Coquimbo.
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1: Hoy tenemos simulacro de sismo y tsunami en la región de Coquimbo. Actividad orientada a establecimientos educacionales. Y debido a este operativo, se van a realizar cortes y desvíos de tránsito en diversas calles céntricas de La Serena y Coquimbo a partir de las 11 de la mañana. Por lo que la recomendación a los conductores y peatones es a planificar el desplazamiento con anticipación. Esto es de las 11, desde las 11, ¿vale? Para La Serena y Coquimbo, diferentes desvíos de tránsito por diversas calles céntricas de la ciudad, porque hoy tenemos en la región de Coquimbo simulacro de sismo y tsunami. A prepararse con cuidado.
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0: Nica Mosa sonando por Tu Señal OK. Ahí tenías el salto del saltamontes.
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3: Hola, soy la Fran de Quilpué. Hoy día es jueves y queda un día de clases. 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
2: 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No humillar, incluir y respetar. No hacer al otro lo que no te gustaría que te hiciesen a ti.
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2: Y ahora te leo. Mira, hay harta comunicación acá en el muro de Instagram. Por ejemplo, está el mensaje de Mari AJN. Nos desea un buen día. Ahí está escuchando la mejor radio. Dice que la hacemos muy bien y nos manda saludos a todos. Elena González Velasco también dice presente en el Instagram. Buen turno, Félix. Siempre la mejor música. Aquí estamos.
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2: José Luis Contreras también saludando. Él está en Viña del Mar. Aquí dice, estamos, Félix. Siempre bien, siempre OK. José Luis, Elena González, María JN, madrugadores.
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2: Y ahora me pego el salto para Facebook. Ahí también hay comentarios madrugadores. Leo, el primero que fue de Melissa Cristina. Hoy, con síntomas de resfrío. Oh, me duele la garganta. Chuta. Eso le pasó, dice, por haber salido ayer a andar en bici en la playa. Y casi todos los días en la oficina, todos resfriados. Ah, yo creo que ese es el motivo más principal.
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2: Elena González Velasco también diciendo gracias por estar. No, yo te doy las gracias a ti por saludar, Elena. Gracias, gracias. José Luis Contreras en Viña del Mar. Y tenemos acá a Michael Almendras. Buen, el hermano, buen día. Por Facebook. Buenos días, buenos días, buenos días.
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2: Elizabeth Peña en Viña del Mar y Guillermo Javier Cortés, Félix Oliva, saludos, 102.1 en La Serena, con un poco de frío comenzando el jueves, pero con sabor a viernes ya. Sí, rico, ahí, ahí lo veo, ahí viene el viernes, querido viernes.
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2: Otra de esas que hace, no sé, romper la rutina en el dial. Y es de FM OK, sin mirar para el lado, sin copiar. Pura cosa acá, original, auténtica. Imael Ángel, I'm moving to Sam.

0: se terminó, se acabó. El bloque, volvemos.
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0: ¡Qué buena canción para comenzar otra media hora! Tenemos a Milky más David Guetta con Just The Way You Are. Saludos, siempre ok, por montones en este bloque.
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0: ¡Allá vamos!

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0: Oye, mira, acá me llega un mensaje. Disculpa, Félix. 14 de mayo, día para hacer conciencia de la apraxia del habla infantil. Para que lo contemos, dice. A ver si tú me entregas más información.
3: Algunos dicen jueves. Nosotros decimos que es casi viernes.
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0: Sería bacán. Sería bacán que mandes un audio con toda la información. Ya.
5: Hola, buenos días, Fanny, acá de Deporte Histórico. Un gran saludo para ti y para toda la marea amarilla de mi país lindo, hermoso, que es Chile.
0: ¡Viva Chile, mío!
5: Y también darle un gran, gran saludo a todos mis nietos, ya que ellos van a sus respectivos colegios. Porque FM OK nos hace tanto bien.
0: ¡Bien! Vamos a ver qué pasa en carretera. Atención, la gente ahí de Concón. Hay congestión en la ruta F30 en dirección a la rotonda de Concón. Flujo normal en dirección a Viña del Mar. Congestión en ruta F32 en dirección a rotonda y flujo vehicular en dirección interior. Tránsito normal en Puente Las Gaviotas en dirección a Quintero hacia rotonda. El trolebús en Valparaíso operando normalmente desde las 7:30 con recorrido por Avenida Colón hasta Plaza Aduana en el centro de la comuna. Quilpué, congestión en Avenida Los Carrera, camino troncal, calle Froden, hasta la rotonda del Trébol, en dirección a Viña del Mar. Alto flujo vehicular se ve en Conde del Sur, en dirección a Los Carrera. Tránsito normal desde la costa hacia el interior, en Los Carrera. Ya habilitado el paso fronterizo de Libertadores para todo tipo de vehículos. Precaución Viña del Mar, un accidente hace un rato en Avenida Agua Santa, a la altura de Aeródromo de Rodelillo. Se mantiene restricción de pista y tránsito vehicular intermitente en ambos sentidos. Transita con máxima precaución y prefiere vías Las Palmas como alternativa. Ya, si pasa algo, me lo cuentas. 7:46.
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0: 7:46. Sí, yo creo que es hora. Pero antes, repaso por acá por las redes. Me voy al Instagram primero, a ver si están ahí, a ver si algo dijeron.
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0: Está sintonizando FM OK y todos vamos por el camino amarillo. William Cancino, saludos Félix y excelente turno. Gracias, William. Abrazo, compa. Acá también. ¿Qué está escribiendo William? El Pablo sintonizando FM OK como cada mañana porque me lleva directo al trabajo. Hola.
6: Buena, mi bueno muchacho.
0: Buenos días, amigo. Oiga, amigo y amiga, les recuerdo que a las 9 vamos a estar conversando con la tremenda artista nacional Kanka Musa. En este momento trabajo en solitario y también, obvio, como todos sabemos, baterista de Los Bunkers. Ahí la vamos a conocer un poquito más en vivo. Joana Cabrera, buen jueves, Félix, aquí sintonizando FM OK, estamos bien. El Pablo Hidalgo, Félix, escuchándote como cada mañana por la radio. 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Oh, mira, le explico didácticamente. Yo acá me voy, tengo iPhone. No, ni por la quebrada, no es mío. Mira, tengo... ¿Dónde se bajan las cosas? En el Apple Store. Ya, ahí está, Apple Store. Acá donde dice buscar, pongo FMO, todo pegado, K-E-Y. Y ahí me voy a la lupita. No, me pareció una OK, que es una radio peruana. No, esa no es. La de Lobo Azul con Amarillo, esa. Y también está la de OK Music. 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Ah, ahí estamos. Y es gratis. 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

0: días, Félix.
1: Aquí Fernando de Concón, ya en la ruta, en el laburo. Que tengan todos un buen jueves.

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1: Vamos un poco hasta salgo para el colegio. Le mando un saludo a mi mamá. FM OK, me haces tanto bien.
2: Hola Félix, buen día, de acá de los Andes. Yo con mi hijo Renato, rumbo al colegio, y ayer ganó su batalla de robot en el colegio, así que muy feliz, muy orgulloso de él. Saludos.
3: Muy buenos días, Félix, aquí reportándome de la comuna Casablanca, escuchando de mi trabajo la FM OK, me haces tanto bien.
4: Un saludo para la Monse que va camino al colegio, hoy día sí que tengo las llaves del auto. FM OK, me haces tanto bien.

0: que en alto juicio hoy hay desfile para el Elian y el Jorge. Y ojalá a mi hijo le vaya bien, ya que está estudiando enfermería. Saludos desde Alto Hospicio. FM, ¿ok?
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2: Hola, hola. Al mejor de todos, que tengas un excelente turno. Te recontra queremos. Besos. ¡Mua!

0: Muy buenos días, tío Félix. Un saludo aquí, Gabo de Quillota, reportándose de la 97.7, aquí en el Uber y escuchando la mejor. Oiga, disculpe, ¿le puedo pedir un temita, tío Félix? Quisiera pedirle a Young Sister con Miranda, por favor, ahí.
1: Buenos días, Félix. Aquí vamos con Bernardo y Patricio directamente al colegio. Estamos llegando. Vamos que se puede. Día jueves. Feliz día para todos. FM OK. Me hace tanto bien.
2: Félix, mi mamá llega tarde a mi colegio porque son las 7:55.
3: Hola, FM OK.

0: colegio Los Leones y tengo caleta de maqueta. El señor que me hace tanto bien, y ayúdame en la maqueta, por favor.
1: Aquí reportándome, Janina de Calle Larga, escuchándote en la oficina con todo el power para tener una buena jornada laboral. FM OK, me haces tanto bien.
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0: días, Félix. Hoy ya comienzan las actividades acá en Iquique por un nuevo aniversario de las Glorias Navales, 21 de mayo.
1: Hola, tío Félix, ¿cómo estás? Acá Bernardo Andrés de Antofagasta reportando, trabajando en la libre. Oiga, tío Félix, ¿puedes mandar un saludo cariñoso a mi hija que hoy cumple 9 años, el 14 de mayo? Por favor, ¿le puedes mandar un feliz cumpleaños a mi hija Renatita Jesús Marinay, de parte del Guatón Marinay, de su padre? Por favor, buen día, amigo.

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5: El cuerpo necesita un metabolismo con un buen funcionamiento para sentirnos bien. Para acelerarlo, la dieta es primordial. Aumentar el consumo de proteínas, especialmente en el desayuno, hará una diferencia significativa en la salud general. Incorporar huevos puede ser una gran fuente de este nutriente. Date el tiempo, ya que el primer alimento del día es el más importante. 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
10: Martin White y Cat Eyes.
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2: El reloj marcando las 8 y 7 minutos. Llegó el momento. 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A las 9 recuerda, entrevista con Cancamusa.

0: con la FM OK, que me hace tanto bien acompañando. Saludos a todos y que tengan un maravilloso día.
1: Hola Félix, buenos días. Ya vamos con el Tomás rumbo al colegio, nuevamente atrasado como todos los días. Feliz jueves y
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3: Buenos días, buenos días, buenos días, buenos días, FMOK, buenos días, Félix. Bendiciones y buen jueves para todos. Aquí del Vía Alemana, el Paradero 11, controlando la locomoción colectiva. Bendiciones, FMOK, me haces tanto bien.
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5: Son las 8, son las 8. Son las 8, son las 8.
6: Vamos al colegio de Anova con el Talí.
7: Buenos días, Félix. Pancho Antofagasta. Para el día de hoy me gustaría escuchar el tema de Fanyan Cannibal, Good Thing. Gracias, FMOK, me haces tanto bien.
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0: Hoy, 14 de mayo, es un día especial, ya que es el día de la concientización de la praxia del habla infantil. Por lo que quiero saludar a mi hija, Luciana, que tiene 4 años, y a todos los niños que tienen esta condición. Y en especial, saludar a las mamás de estos niños, mandarles muchos cariños y decirle que cada palabra, por muy pequeña que parezca, es un avance muy importante.
1: Hola Félix, feliz jueves. María Angélica desde Quillota te saluda. Y para el bloque secreto, me gustaría pedir la canción Hay un límite de Aleste. Eso, FM OK. ¡Me haces!

0: en inglés. Ahí tenías a Gustavo Charlie Z, Soda Stereo, El Temblor.
1: Algunos dicen jueves. Nosotros decimos que es casi viernes. 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
0: Es raro decirlo, pero como que estamos esperando un temblor.
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1: 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Ya son las 8:38.

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0: ¿Me acompañan? ¿Vamos al kiosco de la esquina? A ver qué pasa ahí con las portadas de los diarios.
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0: Porque acá también nos informamos. Comisión de Hacienda aprueba baja de impuestos a las empresas y la reintegración. Pero se cae fin de franquicia del CENSE. Presidente Kast ratifica fin de contribuciones y adelanta que buscarán compensar vía mega reforma en cita con alcaldes de oposición. Boric, sí, el expresidente reconoce que su gobierno no interpretó las advertencias de la ciudadanía y llama al progresismo a sanar heridas. Huenchumilla adelanta que senadores de C rechazarán idea de legislar mega reforma y afirma sentir desconfianza del gobierno. Trump prevé un futuro fantástico con Beijing, el inicio de su visita a China con decenas de empresarios. Por ahí anda Trump, en China. Taiwán responde a Xi, que China es el único riesgo para la paz regional. Y Xi advierte de posibles conflictos con Estados Unidos si no se gestiona bien el diálogo sobre Taiwán. Lo más reciente, 6 sujetos detenidos deja operativo policial por narcotráfico en Villa Francia. Corte de Arica ordena mantener en prisión preventiva imputado por homicidio frustrado de carabinero. 2 detenidos deja robo a tienda de ropa ubicada en el centro de Santiago. Sigo mirando. Más portadas. Fiscal Barros. El tren de Aragua financia parte de su operación con el comercio sexual. Sin discusión y entre recriminaciones, Comisión de Hacienda aprobó el corazón de la mega reforma. Ataque de disparos mató a hombre afuera de su casa en Recoleta. Colectivo chocó contra un burro y pasajera joven murió. Oye, terrible eso. Bueno, para el animal y para la persona, porque no, golpearte ahí con, en este caso, un burro. Y miren, pasajera joven murió. En deportes, Ortiz fue expulsado tras la derrota ante Coquimbo. Realizó declaraciones y después encaró al árbitro. Alejandro Tavilo logró un contundente triunfo en su estreno en Valencia. Pro Chile y las claves de su éxito para internacionalizar la innovación local. Último cómputo. Comisión de Hacienda acumula 1.603 indicaciones a la mega reforma. Y acá también aparece la cumbre de Pekín. Xi pidió a Estados Unidos ser socios, no rivales. Y Trump aseguró un futuro fantástico juntos. Comisión de Hacienda de la Cámara despacha proyecto de reconstrucción nacional tras maratónicas sesiones. Sí, tuvimos anoche una noche del consomé en el Congreso. 3 carabineros y más de 15 civiles detenidos en allanamientos para desarticular organización criminal. Alcaldes de oposición se retiran decepcionados y con sabor amargo tras reunión con presidente Kast. Oye, se reportan camiones quemados en el camino forestal de Victoria. España dejará de dar residencia a venezolanos por razones humanitarias. Hombre muerto a tiros y otro herido deja un nuevo asesinato en Recoleta. Sigo mirando. Bueno, se habla de Shakira, Madonna y BTS que van a actuar en el medio tiempo de la final del Mundial de Fútbol. Oiga, ¿se compró el álbum del Mundial? No. Es lo que la lleva. Igual las láminas están caras. Eso nomás te digo.
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0: Luego del desayuno informativo, vamos con un poco de Factor 90. Lo primero, venga, boys.

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1: Dele nomás sin problemas. Ah, oye, luego se supone tenemos entrevista. Quédese ahí nomás. No

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3: Un saludito a mi nieto, El Salvador, que en este momento está yendo al jardín.
4: ¡Te habla Joaquín!
5: No sé si me podrán poner una cuequita. La consulta.

0: que me dice que había llamado y no le habían contestado. No, nada que ver. Aquí estamos. Siempre bien, siempre ok, ¿cierto? ¿Qué hora es ya? Hoy, 9:09. Mambo, mambo, mambo, mambo. Oye, muchas gracias a todos los que se están comunicando, pero le vamos a hacer una pausa ahí momentánea a nuestro espacio.
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0: Si quiere mandar un WhatsApp, no hay ningún problema, hágalo.
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0: Dele nomás, comuníquese en este día. Aquí estamos dándole bueno al día jueves, viernes chico, a puertas. ¿Jueves cuánto? Por si no lo sabes, 14 de mayo. Hoy es el Día Continental del Seguro y también Día de la Ascensión. En un día como hoy del año 1973 se aprueba en Estados Unidos la Ley de Igualdad de Derechos entre Hombres y Mujeres en el Ejército. En 1993 por primera vez se aprueba un páncreas artificial en un paciente con diabetes. 38 años tenía en Estados Unidos. Y en el 2004 un helicóptero europeo llega a la cima del monte Everest en Nepal, pero no logra posarse y tampoco que descendieran los de la tripulación.
4: ¡Qué penita!
0: Aquí estamos, esperando el llamado. Pero no pasa nada. ¿Tengo bien el teléfono? Hace tanto que no nos llaman. Es como que uno perdió la costumbre, ¿no? Sí, uno perdió la costumbre. A ver, déjame acá hablar con el manager. Me va a pasar bien el número, ¿eh?

0: Ahí está. A lo mejor está marcando otro número. O más 56 342 40 52.
1: ¡Qué lindo!
0: Por eso me gusta la radio en vivo. Ahí está. Vamos a esperar un poquito. No la quiero anunciar mucho porque si después, claro, no resulta nada que ver.
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0: Mientras lo escucho.
2: Vamos de bajada. Es jueves y estamos ok.
0: Hola. ¿Usted me oye?
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4: Vamos que se puede, día jueves, feliz día para todos. 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
5: Muy buenos días, tío Félix. Un saludo aquí, Gabo de Quillota, reportándose de la 97.7, aquí en el Uber y escuchando la mejor.
0: Saludos a la 97.7, ahí estamos en Quillota y La Calera.
5: Oiga, disculpe, ¿le puedo pedir un temita, tío Félix? Quisiera pedirle a Young Sister con Miranda, por favor, ahí.
0: Ya, pues lo dejamos anotado, pero antes hay que atender el teléfono. Está sonando el teléfono de FM, ¿ok? Una y otra vez. ¿Aló?
6: ¿Aló?
0: ¿Será la señorita Cancamusa?
6: Sí, buenos días,
0: ¡sí!
6: Con ella.
0: Cancamusa, bienvenida a FM, ¿ok? Qué bacán escucharte, ¿cómo estáis?
6: Muchas gracias, muy feliz también de estar en contacto con ustedes.
0: Y a la antigua, así como por teléfono. Con la orejita
6: puesta. Es lo que más me gusta.
0: En el auricular. Oye, Cancamusa, qué bueno, qué bacán conversar con una persona que al igual que nosotros es de regiones, porque tú naciste en Valdivia.
6: Yo nací en Valdivia, exacto.
0: Y si te digo, ¿dónde te gusta tocar en Chile, en regiones, dejando fuera Valdivia? ¿Hay alguna ciudad especial?
6: La quinta región.
0: Ah, mira. Y justamente vas a estar tocando muy pronto en Viña. La fecha, por favor, queremos saberla. Sabemos que es en mayo.
6: Sí, la próxima semana comienzo mi gira acá en Chile, así que estoy muy contenta. El 23 de mayo voy a estar tocando en la ciudad de Viña del Mar, en el Teatro Municipal, así que para mí es un honor estar ahí. Estoy muy, muy emocionada junto a mi banda de tocar y llevar mis canciones a ese teatro.
0: Natalia Andrea Soledad Pérez Peralta, como le pasaban lista en el colegio. Oye, y Dopamina, tremendo disco, y que ahora está nominado para el Premio Pulsar como Disco del Año y Canción junto a Jepe.
6: Así es.
0: Bacán nominación.
6: Estoy también con esa nominación, no me lo esperaba, y este ha sido un disco que ha sido muy importante para mí porque lo lancé en medio de mucho movimiento, de muchos viajes, de muchos conciertos junto a los Bunkers. Entonces para mí es un gran logro también personal haber lanzado este disco el año pasado, que esté nominado también con artistas tan grandes que admiro mucho, también es un honor, y la canción también con Jepe fue nominada, así que muy muy muy feliz.
0: Qué bacán. Oye, pero al final, como que no sé, Jepe o todos los artistas que siempre están contigo y han participado de tu carrera, porque tú tocaste en su momento con gente como, para pasar la lista, porque han sido un montón. Tenemos a los Bunkers, obviamente, está Joe Vasconcelos, está Mon Laferte, Mama Soul, incluso teloneaste a Lenny Kravitz ahí en su tocata.
6: Sí, a fines del año 2024 me invitaron a abrir el concierto de Lenny Kravitz en México.
0: Dopamina se llama el disco, y si uno busca qué es la dopamina, es una hormona clave producida por el cerebro que actúa como mensajero químico entre neuronas. O sea, finalmente regula el placer, la motivación, la recompensa, el movimiento, la memoria, el aprendizaje, y nos impulsa a repetir conductas placenteras y alcanzar objetivos. Todo eso se resume en dopamina.
6: Sí, la dopamina es esa chispa, en pocas palabras, esa chispa que sentimos antes de escribir una canción, ese impulso antes de dar un primer beso, ese impulso antes de visitar un país, las ganas que a veces nos dan querer ir a otro mundo a visitar otro país, como les decía, todas esas cosas que nos motivan son gracias a este neurotransmisor que está en el cerebro, encargado del placer y los anhelos, la motivación. Así que ha sido muy bonito conectarme también con esos conceptos y traerlos como más a la vida cotidiana.
0: Y ahora tenemos un segundo single que es Entre Mis Recuerdos, original de Albert Hammond, pero conocimos nosotros la versión de Luz Casal. Me dijiste, entre las tocatas de Los Bunkers, ¿fue difícil darte el tiempo o dejar de lado ser baterista para decir, esto es mío?
6: Sí, fue un desafío muy grande porque cuando llegué a Chile el 1 de febrero del 2024, venía con la idea de terminar justamente mi último disco, Dopamina. Y el 3 de febrero del 2024 ya estaba ensayando con Los Bunkers. Entonces mis planes cambiaron completamente, mi vida cambió completamente. Pero en medio de, como les decía, de todo este gran movimiento y todo esto que fue como una revolución para mí también personal, artística, yo quise siempre regresar también a mi música y darme el tiempo para explorar con mi voz, con composiciones. Y en este caso con Entre Mis Recuerdos, que es una canción que grabamos en Ciudad de México, y justamente el productor es Francis Durán de Los Bunkers, así que también hemos podido hacer otras cosas en este tiempo y ha sido muy bonito también para mí compartir con ellos desde otro lado.
0: La fanaticada de Los Bunkers te ha recibido súper bien. Tranquila, contenta con eso.
6: Por eso también.
0: Oye, preguntas cortas, a ver si me escuchas y me respondes rápido. ¿Ser baterista, componer o cantar?
6: ¿Qué prefiero?
0: Claro.
6: Componer.
0: Componer, qué interesante. ¿Vinilo, CD o una playlist?
6: Bueno, románticamente un vinilo.
0: ¡Oh, estamos en la misma, ¿cierto?
6: Sí.
0: Ojalá tengamos también un vinilo de Cancamusa más adelante,
6: sí,
0: ¿por qué no?
6: Obvio que sí.
0: ¿Atardecer o madrugada?
6: Atardecer, obviamente.
0: Una canción perfecta para manejar con la puesta de sol.
6: Antes de que apague el sol, de
0: Cancamusa. También es mi hora perfecta. Oye, FM OK y su eslogan es Me haces tanto bien. ¿Qué le hace bien a Cancamusa?
6: Me hace bien, aparte de la música y el arte, conversar con mis amigos. Soy una persona que me gusta mucho también escuchar historias. Soy una persona muy curiosa, así que creo que eso, mientras eso esté como latiendo siempre, me siento muy bien.
0: Cancamusa, te mandamos un besito. Nos vemos en la tocata. Si alguien quiere entradas, cancamusa.cl, y va a estar en el Tour Chile, Concepción, Santiago, Valdivia y nuestra región de Valparaíso en Viña. Ojalá le quisiéramos también en Iquique, Antofagasta, Arica, ¿por qué no, cierto?
6: Sí, y sabes que mucha gente del norte me ha dicho que tengo que ir a cantar mis canciones allá, así que lo tengo muy considerado.
0: Listo,
6: y
0: Cancamusa.
6: Por lo pronto nos vemos en Viña del Mar el 23 de mayo en el Teatro Municipal, así que les espero y gracias a ustedes también por el espacio.
0: Besito.
6: Besito, chau.
0: Y buenos días, a tomar desayuno.

0: Cancamusa por dos. Entre mis recuerdos y ahora Dopamina junto a Jepe.
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0: Hola.
2: Oiga, disculpe, ¿le puedo pedir un temita, tío Félix?
0: Sí.
2: Quisiera pedirle a Young Sister con Miranda, por favor, ahí. 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
0: Ahora sí, oiga, el 23 de mayo en Viña del Mar. Para más información,

0: Momento de la pausa, al corte nos vamos.
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0: Si eres alguien que tiende a estar estresado o ansioso, esto podría ayudarte a estar mejor. Toma decisiones por la mañana. A menudo nos preocupamos por el futuro en la noche. Cuando estamos dormidos, la actividad en la parte racional de nuestro cerebro se reduce y en la más emocional, aumenta. La falta de sueño también puede hacernos más sensibles a las cosas que vemos como amenazantes. Enséñale a tu crítico interno a ser más compasivo. Intenta imaginarlo como si estuvieras mirando a través de los ojos de otra persona. Trata de cambiar a una forma más amable de hablarte a ti mismo. Inventa una mejor historia. Intenta pensar en las formas en que algo podría salir bien. Otra estrategia es crear varias alternativas sobre lo que podría suceder. Estar bien es estar ok.
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2: Siempre dando la hora, 9:36.

Oye, te debo hartas canciones, pero acá tenemos a la Combo Tortuga con Morrita, 9:37, y luego suena Shakira con Belé. Algo tú. 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

0: destrabarlo, ¿sí? Para que no quede ahí. Y se tapone.
1: 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Okay. 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
2: Buenos días, Felipe. Para Bloque Secreto, si me puede conversar el tema subsurio de Phil Collins. Esperemos que me esté tanto bien, Felipe.
0: Sudio.
1: Buena música. Buen día. Siempre ok.
3: Muy buenas, tío Félix. Un saludo aquí, Gabo de Quillota.
0: Hola, vos, Gabo.
3: Oiga, le puedo pedir un temito, tío Félix. Primero le quiero mandar un saludo a usted por su gran trabajo.
0: Gracias.
3: Creo que lo hace súper bien y de verdad se agradece mucho la buena onda, la buena vibra y la buena energía que nos tira todas las mañanas. Ando aquí trabajando, transportando a mi gente, a pasajeros, y la verdad es que full motivado. Así que muchas gracias, tío Félix. Y le quisiera pedir un temita por ahí, porfa, de Young Sister con Miranda, porfa.
0: ¿Otra vez? Ya cumplimos con eso, así que estamos ok, no hay problema con otro. Hola,
4: muy buenos días. Acá desde Quilpue, saludos desde el grupo de Acción Comunitaria SGAC de Marga. Un día helado, pero con el calorcito de FM OK. Lo seguimos siempre. Un abrazo. Cuídense mucho.
0: Gracias, compa. A todos los que sintonizan la radio. Ven, ahí estamos cumpliendo con algunos mensajes rezagados.
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0: En Chile son exactamente las 9:45.

0: saludó a Matías. Matías, nombre masculino de origen hebreo, que significa don de Dios o regalo de Dios. Matías, hoy donomástico. Buena, pues, Mati.
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0: Bob Sinclair, I can wait.
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0: No sé, como que me dieron ganas. ¿Tú tienes ganas? ¿En serio? Ya, pues si tú tienes ganas y yo también, pues aquí estamos.
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0: Acción 2000 más Factor 90. ¿Qué tal?
1: Vamos de bajada. Es jueves y estamos ok.
0: Sí, se siente en el aire. Ya estamos en el fin de semana.
1: Lavar la ropa, 40 minutos. Colgar la ropa, 10 minutos. 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

0: Félix, sigue flotando en el aire.
1: De cumpleaños soy Don Danny Good. ¿Quién es Danny Good? Es uno de los integrantes de la banda New Kids on the Block.

0: Hola Félix, buen día. La Julie de Valpo. Oye, gracias por este blog, New Kid on the Block. Eternamente agradecida. Me volviste a la juventud, lo disfrutaba, concho. Besitos para ti.
1: Nos gusta que te guste, qué bueno. Y faltó tiempo, ya son las 10:33. Alcanzamos con I'll Be Loving You, Please Don't Go Girl, Cover Girl, Hang and Tag, Step by Step, pero quedaron varias pendientes. Bloque especial, lunes a viernes a las 10.
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0: ¡Oli!
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3: Ya en conexión todas las señales OK, son las 10:43.
0: ¡Ah!

0: Aquí estamos siempre, ¿ok?
1: Listo, entramos a luz. Último bloque. ¡Bacán!
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1: Oye, ¿que les gustó New Kids?

0: La buena Feli, New Kid on the Block, temazo. Ese moquey me hace tanto bien. Buena, buena Feli.
1: Contento, señor, contento porque les haya gustado. Baby Recha, Hysteria.

0: 24 horas. Parece recién que dije 9:59.
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0: Mentira, si digo 6:59. De Espinosa ya acá, no queda mucho tiempo. Mi admiración absoluta para Cancamusa.
2: Sí, es hermosa, es divina.
0: Es notable.
2: Una reina.
0: Tremendo artista. Imagínate, a ver, es que a mí me gustan esos artistas que parten por un lado.
2: Ya.
0: Y van avanzando, avanzando, avanzando. Ella se conoce todo el mundo interno. Imagínate, tocó la batería para Joe Vasconcelos.
2: Ya.
0: Tocó para Mama Soul.
2: Mira.
0: Acompañó en gran parte de la gira que hizo por México, estuvo radicada en México con Mon Laferte.
2: Claro, eso sí me la sabía.
0: De hecho, Mon Laferte le ha ayudado N. Ahora es baterista de Los Bunkers,
2: de Los Bunkers.
0: Y paralelamente, en un tiempecito que le queda, escribe sus canciones.
2: Sí, pues una gran artista.
0: Y muy respetada y querida por sus pares.
2: Totalmente.
0: Y eso es notable porque a veces un artista es fanático de otro artista, pero internacional. Y acá como que la quieren los artistas chilenos.
2: Y es también un fenómeno que yo no había visto en otro lado, seguramente hay, de mujeres bateristas.
0: Sí.
2: Que viene heredado pues justamente de Juanita Parra, ¿no? De Los Jaivas.
0: Buenas bateristas.
2: Claro, por mencionar algunas.
0: Igual, ser la baterista de Los Bunkers, como tremendo desafío.
2: Sí.
0: Y yo la veo como, no frágil, pero con una voz de como tierna. Así, y a veces uno piensa que la cosa tiene que ser media ruda.
2: No necesariamente, pues también Juanita Parra no proyecta que te va a soltar un baquetazo,
0: sí,
2: ¿sabes?
0: Sino pero hay que tener mucha coordinación, hay que... Para ser baterista hay que dividir el cerebro.
2: Es que ella
0: porque
2: es la que lleva el ritmo.
0: Tu mano derecha hace una cosa y tu mano izquierda otra.
2: Claro.
0: Entonces a mí me dijeron a ti.
2: Y el pie.
0: Bueno, los cuatro extremidades.
2: Sí, en general.
0: ¿Te gusta la batería? Sí, ya me dijo. Con una mano haz para adelante, que es el ejercicio que estoy haciendo ahora, y con la otra mano para atrás.
2: No, yo no puedo
0: yo
2: ser
0: sí
2: baterista.
0: Puedo, pero después de ensayar mucho, ¿cachai? Que
2: claro.
0: Una mano para adelante, la otra para atrás. Entonces, imagínate eso, pero elevado al máximo, que con un lado
2: está. Y además,
0: y con el pie otra cosa.
2: Ella, como Phil Collins, está en eso y cantando.
0: Además, sí.
2: Es como, ¿what?
0: Interesante, hoy le pregunté, hicimos como un pimponeo.
2: Sí,
0: entre,
2: sí, escuché.
0: Dijo componer.
2: Sí.
0: O sea, estamos claros que además de él, le puede componer a otros artistas.
2: Claro, yo creo que quizá también por ahí iría su labor, pero qué bueno escucharle y qué bueno saber que está de gira.
0: Y además ahí le pegamos el empujón para ojalá tenerla en el norte de Chile.
2: Sí, ahí hay que manifestarlo.
0: Dijo que le gustaba tocar en la Quinta Región, así que era su lugar favorito.
2: Es que la gente de la Quinta Región,
0: y además,
2: ya los conocemos.
0: Además que le gustaba la nota telefónica, a quien no, te despertás y habláis nomás. En
2: ¿sí?
0: cambio, si es un live,
2: tienes
0: que producirse.
2: Ajá, por lo menos de la cintura para arriba tienes que verte decente.
0: Encender la cámara, conectar el software.
2: Sí, ver máquina. Si el internet, no, hombre.
0: Por
2: no.
0: teléfono llamo
2: la
0: nomás.
2: La vieja escuela.
0: Y la atendemos y al aire y listo.
2: Y sonó bien, así que excelente servicio.
0: Gracias, Brit. Nos vamos, gente. Muchas gracias. Está de cumpleaños hoy. ¿Quién? Este caballero, conocido en su familia y en el mundo de la música como David Byrne, el escocés, en su momento de Talking Heads. ¡Ay, esa salsa, papá! Y nos vamos. Muchas gracias. ¡Los queremos! ¡Los queremos!

0: Oye, ¿puedo ir al gimnasio sin publicar que estoy en el gimnasio?
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no todo lo que brilla en redes sociales es real. Que no te vendan humo. La internet es una herramienta, no una trampa. Úsala bien, ¿ok? Full Harmony.

0: Brit Espinoza vibra contigo.
1: ¿Cómo amanecieron, bellezas? ¿Cómo se encuentran en este jueves ya, chiquis?
2: Si el miércoles es el ombligo de la semana,
0: ¿qué es el jueves?
2: ¡Feliz día! Estamos ok.
1: Estamos ok, estamos súper bien, como siempre, dando inicio a este espacio, su casa, su empresa, invitándolos a que se comuniquen a través de las diversas redes sociales.
0: Escríbenos como si fuera tu grupo de amigos.
2: Pero con mucha gente escuchando.
0: Comunicarse hace bien.
1: En Facebook, Instagram, FM OK, FM OK en Twitter, FM-OK. Donde sí nos sigue, pues usted ya se la sabe. Yo le doy la bienvenida. Así funciona en este espacio. Así crecemos todos como comunidad, claramente. También tenemos, por supuesto,
0: mensajes locos, sinceros y divertidos. Más 56-342-40-5220.
1: WhatsApp, okay. Únicamente notas de voz breves, concisas, precisas, sin ruido de fondo, sin manos libres, por favor, se lo imploro, se lo suplico. Y pues ahí puede pedir sus canciones de jueves chileno. Hoy es jueves nacional. Canción nacional, como dirían con Pipe, para que pida ahí su tema. También tendremos bajativo, tendremos break interactivo con las meditaciones. Esas frases que son cortitas pero poderosas. ¿Por qué? Porque quizá alguien allá afuera necesite escucharlas, así que mándelas en redes sociales, en notas de voz. También tendremos el tagadá, delicioso por lo demás. ¿Por qué? Pues porque además de la buena música, trae incluido el menú del día, por supuesto. La pregunta del día de hoy. Y también tendremos tripas de gato, así que

0: tenemos publicación, pero antes quiero enviarle un saludo a don Roberto de Fresh Tepe, que, ay, mis niños ahí sufrieron un intento de robo en el local. No pasó a mayores, pero igual les mandamos harto...
1: ¡Ánimo, ánimo, ánimo!
0: Sí, con todo el ánimo y la energía, ok, a seguir ahí pa'lante. Venden zapatillas, ahí tienen servicio de lavado y desinfección. Estoy en Arica, siempre Arica. Saludos a don Roberto y Fresh Tepe. Chicks, y ahí buena vibra para protección. De nada, está cañón. Claro, qué bueno que no pasó a mayores. Oigan, y pues ahora sí, la publicación dice más o menos así. Yes, Cuernes, en tu señal amarilla es Brito Espinos en FM. Ok, miren, por acá ya pasa a saludar Fer Musato. Que tengas lindo jueves igualmente, chiqui. Por acá con respectivo cafecito infaltable y también unos churrascos. Buena, Elvi Ponce, mi niña. Yo digo lo mismo, es tantas lunas, pues ¿qué pasó? ¿Qué pasó? Vamos ahí. Bueno, lo que sí, miren, lo importante. Sí, o sea, yo me entero si usted me escribe, si usted me manda notas de voz, de que está escuchando la radio. Pero lo importante, lo más importante es que le esté escuchando en sí mismos. Si no le da tiempo de reportarse y todo lo demás, si no quiere también, hay días en que uno no quiere nada con el celular ni nadie, está bien, pero escucha la radio. Eso, lo único que no le voy a perdonar es que no quiero escuchar la radio. Ay, sí. Y dice, obvio que en Concon, saludos para FM, ok, muchas gracias, chiqui. También en lo que viene siendo nuestro Facebook, está por acá. Ay, ya llega, miren, Fabi nos deja su meditación. Me ha encantado. En un momento más adelante, mucho más adelante. Bueno, hay que hacer rendir la mañana, ¿no? Yo digo, sí, porque luego uno tiene varias cosas que hacer. ¿Y para qué? ¿Para qué queremos? Dice Pancho Aracena desde Ovalle. Feliz jueves, bonita foto. Muchas gracias, chiqui. Ahí de repente uno se mete a bañar y se ve bien, ¿no? Sí. Oigan, antes de también pasar a lo que viene siendo la buena música, recuerde que hoy es jueves chileno. Usted puede pedir sus canciones, chilenas o no, ¿eh? Si la tenemos, la tocamos. Eso sí. Sí, porque luego piden cada cosa, bebés. De verdad, estábamos reflexionando. Yo, mis 70 personalidades y el equipo de la radio también. Que hemos estirado tanto el chicle, nada más para que usted esté feliz. Para que usted diga, si me ponen mi canción. Pero ya de repente uno dice, no, pues es que también hay límites, bebé. Esto no es Spotify. Sí. Eso sería también pasarse por encima a la autoridad, a nuestro no es productor, programador. Eso quise decir. Sí, de repente uno le falla en las palabras.
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0: Así es, esta información nos la da nuestro reportero del crimen, ese Alex. Alex Klinger desde Arica, que dice que hay corte de agua en Arica. La empresa de agua potable, Aguas del Altiplano, está informando que hay un corte programado. Y este es el día de hoy desde las 3 de la tarde y se repone el día de mañana a las 6 de la mañana en lo que viene siendo las calles de Antártica, Capitán Ábalos, Avenida Linderos Oriente, Renato Roca, Tucapel, Azola, Diego Portales, Carlos Pessoa Vélez y el sector Actima. Así que también hay varios puntos de abastecimiento, pero si usted tiene dudas y cualquier cosa, 600-699-00 ahí para que vea si le afecta, si no le afecta. Pero Arica, ojito potente, que hay corte de agua desde las 15 horas, desde las 3 de la tarde y hasta las 6 de la mañana. Esto en Arica, ya lo reitero, pues para que si ya se da. No, pues que yo no soy de Arica. Bueno, no te toca. Afortunadamente no te toque corte de agua, porque es gacho. Es gacho, gente, el corte de agua, la neta. Pero pues, a veces es necesario. Seguimos bailando, seguimos gozando. ¿Qué se siente? ¿Qué se siente que es jueves, gente? Sí, ya ven lo que puede pasar o no puede pasar. Ya está fuera de nuestro alcance.

0: Hola, mi buen día. ¿Para qué tocan esa canción del venado? No es que me acuerdo de mi cuñado, el Leo, de Arica.
1: No, pues, pues cada quien chiquiera para animarles la mañana, pero pues, si trae malos recuerdos, ni modo. ¿Para qué hacen canciones con mensajes tan fuertes y ritmos tan

0: siento bien.
1: Hola, muy buenos días, mi gran amiga Brit. Por acá Cris, el incomparable 89.9 en el mar, con un hermoso día. Estoy saliendo solcito, pero no calienta nada, pero al menos está saliendo el solcito. Como siempre, para ti, todos los FMK adictos y el DJ, un gran abrazo, un gran saludo. Y para este día de los chilenos, podrías poner un temita de Álvaro Scaramelli, Déjenme, o cualquier otro que tengas por ahí en la discografía de la radio. Y FMK me da power.

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0: Buenas noches, muchas gracias. 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
1: Brit, por aquí Yariela desde Villa Alemana, pasaba a saludarte. Bueno, hoy día libre, trabajo fuera, pero trabajo en la casa porque toca hacer limpieza profunda. Mamá extrema, loca de la limpieza, con un hijo alérgico a todos los olores fuertes. Entonces, bueno, toca esperar que el niño no esté para hacer el aseo profundo, ordenar polvo, todo eso. Así que eso, te acompaño en el turno escuchando buena música. FM, ok, me haces tanto bien.
2: Yari, chiqui, te mandamos harto.
3: ¡Ánimo, ánimo, ánimo!
2: Sí, pues es que cuando pasa eso, uno toca adaptarse. Y Yari es una chica recursiva, me ha encantado. Ya son las 11:38.
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nos volvemos a hablar de BTS. Sí, pues es que con toda esta conmoción que provocó por su paso por México, una de las cosas que no fue indiferente fue que en las cuentas de fans de ARMY en Chile, pues compartieron, ¿no?, que se habían reunido BTS con la presidenta de México, que los habían llevado a varios lugares por ahí a visitar, etc, etc. Así que hubo un comentario que causó revuelo y conmoción en redes sociales, y este fue el de una de las figuras que personalmente he visto más queridas de la política, lo cual ya es bastante difícil, y este es el alcalde de Maipú, Tomás Bogdanovic, quien se sumó a la petición de los fans de BTS para que visiten el templo votivo. Así es, no sé si se pronuncia así, gente, pero pues estaría bueno, o sea, estaría bueno llevarlos a lugares icónicos que pues no implicaran un alejamiento tan grande de sus lugares a donde van a recorrer. Estaría bueno, no sé. Por eso yo le pregunto el día de hoy, persona bonita, persona de bien, pensemos, pues, miren, pues porque estamos hablando de BTS, pero en realidad podría ser cualquier artista internacional. La pregunta del día de hoy es: ¿tendría que visitar un artista de talla internacional? ¿A qué lugar usted llevaría a un artista de talla internacional? Dentro de Chile, naturalmente. No me van a decir, al Taj Mahal en la India. No, no, nada que ver. ¿Qué lugar tendría que visitar un artista, o un grupo en este caso, de talla internacional en Chile? Con eso estamos compartiendo en este jueves chileno. ¿Qué lugar tendría que ser ese lugar visitado por estrellas de talla internacional?

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2: El día de hoy, Ok Adictos, le estamos preguntando a qué lugar de Chile llevaría a una estrella de talla internacional. Para que conozca, para que sepa, para que se entere qué es Chile. Con eso estamos compartiendo en este jueves chileno.
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3: Buenos días, habla Paola acá desde Viña del Mar. Oye, ¿puedes colocar, porfa, una canción de Nicole? Da lo mismo cualquiera. Claro. Abrazos sí. A todos, FM OK.
2: Ustedes piden y si lo tenemos, lo colocamos. ¿A qué lugar de Chilito llevaría una estrella de talla internacional? Para que conozca, para que sepa lo que es bueno. Con eso estamos compartiendo en este jueves.

0: estrella de talla internacional, un cantante, un actor, modelo, influencer, lo que sea. Pero que no sea Chile. ¿Algún lugar de Chile para que conozca? ¿A qué lugar lo llevaría?
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0: Esto había quedado pendiente el día de ayer.

0: alguna estrella de talla internacional a visitar algún lugar de Chile para que vean lo bonito que es Chile, ¿a dónde lo llevaría? ¿A dónde la llevaría? Con eso estamos compartiendo en este jueves chileno. Pide sus canciones, si la tenemos, la tocamos.
1: O me levanto temprano o me levanto amable. 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
2: El cuerpo necesita un metabolismo con un buen funcionamiento para sentirnos bien. Para acelerarlo, la dieta es primordial. Aumentar el consumo de proteínas, especialmente en el desayuno, hará una diferencia significativa en la salud general. Incorporar huevos puede ser una gran fuente de este nutriente. Date el tiempo, ya que el primer alimento del día es el más importante. 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
1: Este lo pidió Max. La pregunta del día de hoy es, cuéntame, persona bonita, persona de bien, ¿a dónde llevaría a alguna estrella de talla internacional a conocer Chile? ¿A qué lugar lo llevaría para que se quedara enamorado, para que quedara encantado, para que dijera, esto es Chile, me encanta?

0: ¿Una canción podría ser Estrechez de Corazón de Los Prisioneros? Gracias.
1: ¡Claro que sí! Cuéntame, persona bonita, persona de bien, si tuviera que pasear a alguien de talla internacional, estrella multipremiada, pero no chilena, sí, tiene que ser alguien de otro lugar del mundo. ¿A dónde lo llevaría a pasear en Chile? ¿Qué lugares debería conocer? Con eso estamos compartiendo.

0: estamos armando un plan turístico. Ah, sí, pues así como ya ahí se propusieron a pasear a BTS cuando llegué a Chile, también estamos preguntándole si usted tuviera esa tarea de llevar a una estrella de talla internacional. Miren, me gusta porque ya están llegando incluso así, están siendo específicos de yo quiero llevar a tal lugar. ¿A dónde lo llevaría en Chile? Para que conozca, para que sepa lo que es bueno. Con eso estamos compartiendo el día de hoy.
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0: Hello, Luis.
2: Yo llevaría vocalista de Maná, Fer, a unas viñas. Ya que ese muchacho, en cada concierto que he ido yo, he tenido la oportunidad, en pleno concierto se toma una copita de vino. Y como por acá en la quinta región, en Casablanca, hay unas excelentes viñas, yo lo llevaría. Y más que nada, también se ganaron una estrella, Paseo de la Fama en Hollywood, así que son internacionales y planetarios. Y como sabes, después tú que nos enrolamos y cantamos unas canciones de Maná. ¡Chau!
0: Yo creo que sí, ¿eh? O sea, ya ahí entonadones, ya en confianza, yo creo que se puede dar la instancia. Chiqui, lo tiene muy claro mi niño.
3: Hola, mi querida, ¿cómo estás? Si yo tuviera que llevarme a alguien sería a Jake de Jamiroquai y me lo llevo al cajón del Maipo. De todas maneras, me encierro con él allá porque lo amo, es divino, precioso.
0: Mi niña dijo secuestro. Oye, pero igual, ay, cajón del Maipo. Y miren, o sea, es que va en función de las cosas que vamos sabiendo de estos artistas. Porque ya decía ahí Chris que ha notado que en cada presentación Fer de Maná toma vino. Y acá también va muy con la estética de JK. Totalmente, Fabi. O sea, es así como más de la Pachamama, de la, ya saben, así la naturaleza. Me gustó, me gustó.
4: Muy buenas tardes, mi querida Bri, por aquí la Pati de Coquimbo y haciendo un repaso por mi Chile precioso y bello. Yo diría o llevaría al extranjero a visitar lo que es el norte de nuestro país. Digan lo que diga del norte, pero no. Mira, ahí tienen los paisajes lunares como el Valle de la Luna, hay salares como el Salar de Atacama, están los geysers del Tatio, hay oasis costeros y los cielos limpios, para que le digo, acá uno va al Valle del Elqui, puta, no hay contaminación lumínica. Hay un lago rodeado de volcanes como el lago Chungará que está allá en la región de Arica, ¿cachai? Imagínate. La portada de Antofagasta, que es un monumento natural. Ahí está el desierto florido, los colores de los cerros. No, precioso, precioso. Así que yo lo llevaría acá, todo al norte, sin desmerecer la belleza de la isla de Pascua, sin desmerecer los valles y la hermosura del sur. Pero yo me gustaría el norte. Besitos.
0: Ven ahí a sacar a relucir el norte. Yo secundo esa idea. Sí, yo también diría muy buena. Me parece una buena instancia. La pregunta sigue en pie. ¿Usted tiene la respuesta? Si tuviera que pasear, que darle a conocer, Chilito querido, a alguna estrella de talla internacional, ¿a dónde lo llevaría? ¿A dónde la llevaría? Y bueno, ya si quiere decirnos a quién, también estaría bueno. Con eso estamos compartiendo en este jueves chileno.

0: de sus canciones, pida y lo programamos en este jueves chileno. Cuénteme, si tuviera que pasear, que llevar a algún artista de talla internacional a algún lugar en Chile, ¿a dónde lo llevaría? Con eso estamos compartiendo.
1: Te dice, voy llegando y me hace esperarla como una hora.
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0: Tomar agua te hace bien. Después de despertar, activa y limpia tus órganos. Antes de comer, ayuda a la digestión. Antes de bañarte, regula la presión arterial. Antes de dormir, ayuda a prevenir ataques cardíacos. Para estar siempre bien, toma agua. ¿Ok?

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1: Ya de regreso, ok, adictos, 12:33. Yeah.

0: Nacional a visitar Chile, compartir ahí en Chile, encontrar algo bonito aquí en nuestro bonito país. ¿A dónde lo llevarían? Pues para que se lleve una buena impresión, ¿no? Para que se enamore. Con eso estamos compartiendo el día de hoy y también por acá tenemos saludos.
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0: Dice la queridísima Panchita, paso a saludarte y a decirte que el Chris ya está de vuelta en su bello hogar. ¡Sí! Mi niño estaba malito de salud, así que si nos está escuchando y si no, hágale llegar este mensaje al Chris. Chris, nuestro cazador de cumbres, le mandamos harta buena vibra, harta vibra curativa. Que todo esté bien, chiqui.
2: Ánimo, ánimo, ánimo.
0: Sí, ya, mira, saliendo de donde estabas, ya es un gran paso, chiqui. Ya estás en lugar seguro, ya estás en lugar conocido. Así que bastante feliz ahí de que hayas vuelto a tu hogar. Y también nos manda saludos. Dice, yo en un cerro buscando señal, Panchita. Mi niña ahí haciendo su mayor esfuerzo. Muchas gracias, bella. Seguimos con buena música. Si tuviera que llevar a una estrella de talla internacional a conocer algún lugar de Chile, ¿a dónde lo llevaría? ¿La llevaría?

0: pino.
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4: Estamos buscando. Imagínese que va a pasear a una estrella de talla internacional por Chile. ¿A dónde lo llevaría o la llevaría?
5: Hola, Brigitte, espero estén todos bien. Este lindo día jueves, acá un solcito muy bonito en Villa Alemana. Con respecto a la pregunta de hoy, ¿dónde los llevaría yo? A conocer las Torres del Paine, los Altos del Petrohue y además el Willow Willow. Eso, besitos, linda tarde para todos.
4: Muchas gracias, mi Paulo tiene claro.
6: Lo llevaría a las Torres del Paine o a Puerto Natales a comer los ricos helados artesanales desde La Calera.
4: Ay, bien, hasta panorama gastronómico.
7: Brit, querida Brit, buenas tardes. Con esa pregunta me llevas a mi adolescencia. Siempre pensaba con mis compañeras llevar a los Backstreet Boys a conocer el viaducto del Malleco en la novena región. Ese era nuestro sueño. Me llevaste a la adolescencia.
4: Mira, mi niña, sin querer queriendo ahí removimos tus recuerdos. ¿Quién quita en una de esas, chiqui? ¿Quién quita en una de esas? Ahí ustedes tienen la labor de llevarlos a conocer Chilito.
8: Hola, Brice, buenas tardes. Oye, yo, qué buena pregunta hoy día. Me gustaría invitar a la Julia Roberts que viniera y pasearlo por todo Chile, porque todo Chile es lindo, el norte, el sur, esos paisajes, los cerros, los volcanes, la belleza del mar, los lagos, los cerros nevados, los bosques, el aroma. Todo Chile es lindo. Chile es el país más lindo del mundo y haría una parada por Quillota y llevarlo para los campos de Quillota, que Quillota es muy lindo, y así la llevaría, pero todo pagado por ella, sí.
4: Claro, porque la millonaria es Julia Roberts. Uno nada más está fungiendo para llevar a la persona en cuestión a conocer, pero no incluye viáticos. No, está bien, sí, pues ya, suficiente labor es aprenderse ahí los datos duros, saber a dónde, todo.
9: Me encantaría traer a Dua Lipa. Ella se nota así como súper amigable y sencilla, así que le daría un tour por la mano del desierto, acá en Antofa, 89.3. Y luego un paseíto por la portada, que es muy hermoso, así que le encantaría. Así que, Dua, estás invitada.
4: Sí, ojalá que esté escuchando, estaría buenísimo. Invítame, aunque sea, no sé, para cargar las maletas o algo, la bolsa. Seguimos con buena música, recuerden que pueden pedir sus canciones en Jueves Chileno. Sí, o lo que usted guste y mande, ahí lo vamos a tocar, lo vamos a ir acomodando a lo largo del tiempo que pues, todavía nos queda. Próximo bloque, además, tenemos el Tagada, cuénteme qué va a almorzar el día de hoy. Y seguimos buscando, si usted tuviera que pasear a una estrella de talla internacional dentro de Chile, ¿a dónde lo llevaría o la llevaría?

0: ¿cómo va a ser Chile el país del mundo, güey? El más bello del mundo. Tú no ibas a México, güey. Y a Venezuela, güey.
1: Pero también es bonito, sí, ¿no? Demeritemos a Chilito, querido. La pregunta del día de hoy sigue siendo la misma. Si usted tuviera la labor, la tarea de llevar alguna estrella de talla internacional a conocer algún lugar de Chile, ¿a dónde lo llevaría?

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2: Cuénteme que se almuerza el día de hoy. Próximo bloque llega el Tagadá y seguimos compartiendo. Si tuviera la tarea, la labor de llevar a una estrella internacional, alguien que no sea de aquí naturalmente, a conocer Chile, ¿a dónde lo llevaría? ¿A dónde la llevaría? Con eso estamos compartiendo el día de hoy.

0: tagada y el menú del día de hoy, que se almuerza. Y también cuéntame si tuviera la labor, el trabajo de llevar alguna estrella de talla internacional a conocer Chile. ¿A dónde lo llevaría? ¿A dónde la llevaría?
1: Pero Pamela, lleva más de una hora en el baño.
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0: Hola, Brit, aquí estamos con la Dayan en la pastelería, otro día de trabajo. Eso, queríamos decirte hola y que hace rato no escuchaba la Estefanía en la radio. Muy bien que la hayan puesto de nuevo. Eso, FMO, que no hace tanto bien.
1: ¡Hola, Bri!
2: ¡Holi, chicas! ¡Que les vaya increíble! Otro día más, pero un día menos, para el fin de semana, para relajarse, para estar ok. Y además, es hora del Tagada. ¡Qué mejor, chiqui! Ya es la una con

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1: Más adelante va a haber flama. Go with the flow. Seguimos ahora junto a Brita Espinosa.
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4: Comienza a girar el tagada del día de hoy. Cuénteme cuál es su almuerzo. ¿Qué hay en el menú el día de hoy?

0: ¿Qué hace lo que me hace tanto bien?
1: ¡Chiqui! A mí me gusta mucho de eso. Es de mucho Newman. Es que eran esos experimentos que uno hacía. ¡Ay, qué buena! ¡Qué buen menú! ¡Dios mío!

0: sus ricos porotitos con rienda, su longaniza, y la mamita le hizo un bistec al Toti de Melipilla. Un abrazo grande. Estamos ok.
1: Oigan, menú variadito, ¿eh? ¿Es día de porotos, acaso? Nah, está variado el día de hoy el menú.

¡Saluditos! Oigan, almuerzo poderoso, sencillo y poderoso, de mis favoritos, ¿eh? ¿Qué quieren que le diga?

0: Tardes de Legumbres. Hoy comeremos porotitos con rienda, con un rico bistec encimita y ensaladita de cebollita. Chao, que esté bien.
1: En efecto, hoy es día de porotos. Sí, me queda claro.

0: de comer. Hoy día tenemos arroz con congrio frito desde Villa Alemana. Un abrazo.
1: Mish, no había escuchado del congrio frito, ¿eh? Bien, bien ahí.

0: ¿Qué hay de comer? ¿Qué hay de comer? Hoy día estoy haciendo una rica entrada de lechuga con la mitad de un huevo duro y también fideitos con salsa.
1: Hoy en los fideos con salsa se rehúsan a salir de la contienda entre los fideos con salsa y los porotos, que hoy parecen ser la regla.

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2: El día de hoy, ok, adictos, después de ese delicioso tagadá, tenemos una pregunta, una dinámica. Imagínese que usted tiene la labor, la tarea de pasear a alguna estrella internacional por Chile. ¿A dónde lo llevaría? ¿A dónde la llevaría? Puede ser, no sé, un modelo, actriz, cantante, lo que usted se imagine. Con eso estamos compartiendo el día de hoy.
3: Hola, Rick, ¿cómo estás? Buenas tardes, acá Víctor de Antofagasta. Bueno, yo a la que llevaría a la persona de talla mundial sería a ti, por supuesto, y te llevaría a conocer San Pedro de Atacama, que es un lugar maravilloso y místico. Que tengas un excelente día. Bueno, ok, me haces tanto bien.
2: Acepto. ¡Ay, qué bonito! Bueno, primero, sí, no, nada más internacional. Sí, no, estrella no, no estoy segura. Estrellada siempre. Pero, ay, muchas. Oye, sí, ganas traigo. Usted sabe, yo se lo he dicho en reiteradas ocasiones. Y hemos estado en este espacio bonito, espacio de bien, espacio seguro, hablando, pues, varios días, varias semanas, varios meses, ya años. Y una de las cosas que he expresado es que me gustase conocer el norte. Y ahí vamos, lento pero seguro. Ya miren, ya pasé de La Serena, ya llegué a Iquique. Ya nos queda más para arriba, que su Antofagasta, que su Calama, que su Arica, que su San Pedro de Atacama. Un sueño, bebé. Uy, no, hay que manifestar, chiquis. Estaría buenísimo. Bueno, ya mientras... Dicen por ahí, ¿no? Por algo se empieza, pues ya tengo el guía. Ya tengo a Vic. Sí, Víctor dijo, oye, yo me ofrezco como tributo. Acepto aquello. La pregunta sigue en pie. Cuénteme, persona bonita, si usted tuviera que pasear a alguna estrella de talla internacional, así como vimos que a BTS ya les andan ofreciendo, ¿no? Pues que vengan para acá, vengan para allá, cuando vengan a Chile en octubre, usted... Si quisiese decirnos a quién llevaría, pero si no, imagínese, hay alguno, no importa, no importa. Lo importante es que me diga, ¿a dónde lo llevaría? Con eso estamos compartiendo.

0: A almorzar nuestro rico empanada de pino con merquén con el que fuiste en Luca de la esquina.
1: ¡Eso! Y es también jueves de chancheo, pudiera ser.
2: ¿Y qué va a almorzar usted hoy, hermana?
1: Ay, traigo arrocito y me habían compartido asado. Y todavía tengo unas presillas. Una de pollito. ¡Ay, qué rico!

0: Hola, Bri, ¿cómo estás, Bri? ¿Qué tal? Daniel de Transporte Público, acá en Viña del Mar. Tenemos un día semi nublado con un poquito de sol, a ratos se nubla con vaguada costera. Bueno, yo ayer cociné zapallito italiano, rellenito, lo traje con arroz y traje una compota de frutita. Así que eso, voy a almorzar en la carita. FM OK me hace tanto bien en un día medio raro, pero la FM OK siempre me acompaña a todo y a mis pasajeros que la coloco en la micro y en el auto cuando ando, las coloco, así que no hay problema.
1: ¡Qué honor! Muchas gracias.

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2: La pregunta del día de hoy: si tuviera la labor, la tarea de pasear alguna estrella internacional por Chile, ¿a dónde la llevaría? ¿A dónde lo llevaría?
3: Respecto a tu pregunta, yo traería a Karol G que viniera a conocer Torres del Paine y los canales australes de nuestro país. Y de pasadita la carretera austral también. Hacer toda la ruta del tour para el sur de Chile. Eso, a ella la traería. Obviamente andaría con ella, paseando. Paseando. Ajá. Tú sabes, chiquita, tú sabes.
2: Pillín, pillín. Oye, bueno, pero igual estaba buena la ruta, ¿eh? Me gustó.
4: Hola, Britney, mira, yo llevaría a Scarlett Johansson. Ahí la traería acá a la tercera región de Atacama, la llevaría a Nevado Tres Cruces o al Salar de Pedernales. Es una visita muy bonita. ¡Chao!
2: Totalmente, bien. No, es que están nombrando lugares que son los lugares, gente, no cualquier lugar ahí. No, lo saben muy bien. Nos vamos a una pausa. A la vuelta tenemos, por supuesto, el bajativo, el break interactivo. No olviden mandar sus meditaciones, frases cortitas que a lo mejor alguien allá afuera necesita escuchar.
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1: Ya estamos de vuelta, ok, adictos. Y el reloj ya marca la 1:35.

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3: Tenemos nuevos seguidores en FM-OK, el TikTok. Le damos la bienvenida a Radio DJ Entra Chile Online. También está Rodrigo, Gloria Miño, Evelita, Happy Box, siempre bien. Ah, bien, lo tiene claro. Esteban Fuga y Katherine. Bienvenidos todos, FM-OK, nuestra cuenta de el TikTok. Si nos sigue, yo le doy la bienvenida. O FM-OK también en Twitter. Ahí también se le da la bienvenida como es debido. Tenemos en breve nuestro bajativo y nuestro break. Recuerde que nos puede enviar las meditaciones, frases cortitas que quizá alguien allá afuera necesita escuchar, en redes sociales, en notas de voz. Ya vamos recibiendo. Y la pregunta del día de hoy es:
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3: Si le designaran la tarea, la labor de llevar a conocer Chile a alguna estrella de talla internacional, ¿a dónde llevaría a esta persona, este personaje? Provechito a Fer Musato, que hoy almorzó arroz con carne al jugo y ensalada de tomate.

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1: Llegó el momento que hay adictos de nuestro bajativo, información que les ayuda a mantenerse en forma saludable, ¿sí? Porque, miren, si la primera vez que van a un gimnasio, es bastante común cometer varios errores como los siguientes. Entrenar demasiado fuerte muy pronto. Tarde o temprano van a agotarse y rara vez termina bien, la verdad. Por lo cual se recomienda al principio entrenar por debajo del máximo e ir aumentando el peso de manera gradual. No entrenar suficientemente fuerte. Si bien puede ser una contradicción, hay que encontrar un punto medio. O sea, no hay que sobreexplotarse, pero tampoco hay que ser tan permisivos con uno. Esto considerando que si ya nada se siente desafiante, el cuerpo pues no se adapta y no hay evolución, ¿no? No hay una cosa que uno diga, no, pues sí siento que estoy avanzando. No, uno se estanca. Así que la solución es que al menos una o dos series de cada ejercicio se sientan cerca del propio límite. También otra cosa es no registrar el progreso que guarda nuestra información, porque la vamos a conectar con otra más. Y si no se anota en alguna parte lo que se hace, es imposible saber cómo mejorar en el futuro. No preocuparse de la alimentación. Siempre entrenar o comenzar a ejercitarse viene acompañado de cambios, y uno de esos es justamente la alimentación, ya que esta ayuda a los entrenamientos y a la recuperación. Lo recomendable es comer suficiente proteína y grasas saludables para apoyar las hormonas y la recuperación posterior al entrenamiento. Y por último, entrenar siempre lo mismo. Es necesario cubrir todas las bases del cuerpo, no solamente piernas, no solamente brazos o abdomen, todo, hasta el cuello, gente. Un enfoque equilibrado puede generar progresos más sólidos y resistentes.
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1: Y justo junto con pegado, como que decimos en México, una investigación descubrió que el abandono de rutinas deportivas alcanza un 40-65% en los primeros 6 meses. Pues la gente se desmotiva, ¿no? ¿Cuáles serían las principales razones? Justamente esto. Uno no ve avances concretos en el espejo, ¿no? Dices, igual, es que no me veo más flaco o más flaca, ¿no? Que por lo general es eso. Y miren, ya hay que ir también sacándonos esa idea de la cabeza. Hay que ir por otros objetivos. Estar más sano, estar más fuerte, sentirse mejor, que yo creo que eso podría ser un poco más monitorable. En este caso, recuerden que les dije monitorear, pues esto es lo primordial, ya que permite a cada usuario visualizar avances internos y de rendimiento que el espejo pues no refleja de primeras, ¿no? Entrenar y hacer deporte de manera eficiente tiene que ver precisamente con adecuar al tipo de cuerpo de cada uno. La calidad de movimiento, donde el peso y la calidad de la máquina que ocupen son fundamentales para evitar lesiones primero que nada, y pues ya después para optimizar los esfuerzos. Y el seguimiento y perseverancia también, midiendo la rutina según los avances y los nuevos objetivos. Así que hay algunos tips para que no desistan, para que persistan en seguir mejorando sus rutinas. Ya sea que vayan a un gimnasio como tal, ya sea que también puede ser lo hagan en casa, vayan a algún gimnasio comunitario, etc. El punto es ejercitarse.
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1: Y de ahí pasamos rápidamente a nuestro break con las meditaciones. Esta la envió Fabi temprano. Hoy elige seguir con voluntad en el alma, con fe en el corazón y la certeza de que cada paso, por pequeño que sea, los acerque a la vida que sueñan. No es suerte, es decisión. Tú puedes, sigue, confía, cree, lo mejor está en el camino.
2: Lo que tienes que hacer es estar con la gente que te quiere y que te suma y que te aprecia y que te sientes bien y tener contacto con ese tipo de gente, y lo que te resta es desecharlo, pero siempre encontrarle lo bonito a la persona, y que la vida es bonita a pesar de que si no hubieran problemas no sería vida.
1: Es un nuevo día, una nueva oportunidad para ser feliz, hacer cosas bonitas y agradecer por todo lo bueno que nos da la vida. Eso lo envió Joana Cabrera.
3: Para todos los que han perdido un ser querido de forma abrupta, un día a la vez.
1: De Janet Morales, no importa cuánto tiempo hayas perdido, hoy puedes iniciar un proceso de cambio.
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3: Nos vamos a una pausa. Al regreso tenemos las tripas de gato y más buena música. Por supuesto, la pregunta del día de hoy es... Si usted tuviera la labor, la tarea de pasear a alguna superestrella internacional, ¿a qué parte de Chile le llevaría a conocer?
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1: De regreso, Kay Adictos, son las 12 en punto.
2: Sube el volumen que ahora vamos por más. 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

0: acá desde la 88.1. ¿Qué canciones yo te pedí a ti? Yo te pedí una de Cher, una de Agua y una de Depeche Mode. FM, ¿ok? Me haces tanto bien. Tan lindo día.
1: Muchas gracias, despachando sus tripas de gato. Por cierto, provechito, por acá María Pérez de los Andes almorzó carbonada y también almorzaron arroz con chancho.

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2: Momento de decir hello en nuestro Facebook. Está Camilo Martínez. Abrazo, Chiqui. También a Patti Contreras. Falta poquito para el fin de y el descanso de muchos trabajadores que se lo merecen. Ay, mira, hasta me quedé sin voz de la impresión. Porque sí, ya hace falta, ya hace falta. Catalina del Mar. Buena, tu cara de buena vibra. Es que queda poco para el fin de semana. Sí, en efecto, es el rostro de alguien que sabe que mañana es viernes. Ah, Fabi Baceta, con mucho cariño, saludos desde Hijuelas. También Vicente, muchas gracias. Dice, vestida de azul que resalta tu energía y además es mi color favorito. Es que me gusta esa tonalidad, así como azul eléctrico, hasta es mi color. Ah, Chino Berna, porque también hay oros. Muchas gracias, abrazos, preciosura. También está por acá Janet Morales, que desde La Serena te saludamos. El día está muy helado. Esperemos haber ahí abrazado con nuestra música. Guillermo Javier Cortés, 102.1, nos responde a la pregunta del día de hoy. Si ustedes tuvieran que darle un paseo, una visita a algún lugar de Chile, a alguna superestrella, ¿dónde lo llevarían? Y dice que a conocer el Valle del Elqui con sus noches de estrellas. En efecto, bien. Para que también llega Neni, muchas gracias, en nuestro Instagram. Y John Martínez Aragón también se hace presente. Y también tenemos por acá otra respuesta.
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4: Hola, preciosa, saluditos. Yo sí, era una artista de peso internacional. Lo llegaría a recorrer los cerros de Valparaíso. Eso haría, la verdad. Sí. Obviamente el sur de Chile todo el rato, pero Valpo tiene su encanto, sí, también. Saluditos, y si se puede, un tema de Doors. People are strange. Gracias.
2: Claro que se puede. Apoyo la moción de Valpo, ¿eh?

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2: Muy buenas tardes, señorita Bri. ¿Cómo está acá, Bernardo Andrés, reportando Sintonía 89.3? Antofagasta, FM OK, más que tanto bien. ¿Le puedes mandar un fructuoso cariño a mi hija que está de cumpleaños hoy, cumple 9 años? Renatita Marinay, por favor, ¿le puedes mandar un saludo de cumpleaños, por favor? Y que tengas una buena tarde, amiga. Gracias, totales.
3: Claro que sí, Renata Malina. Y oye, Reni, te queremos desear un muy, muy feliz cumpleaños de parte de tu papá, Bernie, de parte de tu servidora, de parte de todos los OK adictos, tus amigos, tu familia, que cumplas muchos, muchos años más. Te deseamos todo lo mejor. ¡Feliz cumple, Reni!
4: ¡Feliz cumpleaños!
3: Tenemos festejo. Queremos pastel. Ah, oigan, y también por acá llegaron más respuestas a la pregunta del día de hoy, que es... Sí, todavía es. Cuénteme, si usted tuviera que llevar a algún artista de renombre, a alguien muy, muy, muy famoso, pero internacional, a pasear por Chile, ¿a dónde lo llevaría? A ver.
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5: Hola, Brit. Mira, si viniera un artista así súper, súper, yo lo llevaría a pasear a Lago Chungará, para esos lados. FM OK, me haces tanto bien.
3: Buena.
6: Si yo llevara a una personalidad así como alguien extranjero, traerlo para acá, yo lo llevaría sin duda también a Valparaíso, a recorrer esa magnífica ciudad con sus recorregos, o sea, ciudad desarmada. Es una ciudad loca, con muchas cosas hermosas, los bares que todavía queda, a pesar que está igual un poquito afectado, pero sigue su esencia hermosa. Y nos vamos a Limache, podemos visitar Viña, y aquí también Concon. Y Quintero, Puchuncaví, y también ir a los Andes. Y me gustaría ir a... Oye, podría ir un día yo ir a la FM OK, claro, para conocerlo de verdad. Y así ya, dando un abrazo. Oh, que sería rico. Un abrazo grande para ustedes, Jorge, como siempre ahí. Y FM OK, nos haces y nos hacen tanto bien.
3: Es abracito, chiques. Sí, pues cuando quieran, tres carreras, 280. Ustedes sin... Ahora sí que sin vergüenza, paz por acá. Nos vamos a una pausa. Ya volvemos con buena música chilena. Sí, fíjense que vamos a cerrar con Tripas de Gato. ¿Quién lo diría? Yo no lo veía venir, pero vamos a hacerle así. Y ni modo.
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1: Últimas respuestas a la pregunta del día de hoy. Dice simplemente Alexito en Instagram: de sacar a pasear un famoso sería a Tom Hardy, lo llevaría a la fiesta de la Tirana porque es más rico vivirla y sentirla que verla. Sí, sí, no sé si me estabas albureando, pero sí, es verdad, es verdad.
2: Hola, Vip, Pancho Aracena por acá. Bueno, respecto a la pregunta del día de hoy, yo a un artista famoso o alguien famoso, yo le mostraría a toda la cuarta región.
3: Vip, buen día, con tus buenas vibras. Amiga, mira, yo traería a cualquier artista al famoso Cerro Dragón para tirarlo rodando.
1: Oye,
3: por el cerro para abajo. ¡Uy, qué mala!
1: ¿Pero cómo? ¿Pero por qué? Italiana, ¿por qué? ¿Por qué tan malvada? ¿Por qué la maldad? ¿Cómo estás, Flanchy?
4: Oli, oli, ¿cómo le va, Cita Brits?
1: Bien, bien, ¿y tú?
4: Bien, aquí andamos dándole en esta jornada de jueves.
1: Excelente. Oye, el día de hoy estábamos checando que a raíz de que BTS fue a México y ¿ya? estuvo ahí en Palacio Nacional, le anduvieron cotorreando, ¿no? Por varios lados de la capital.
4: Sí. Creo que se fueron a ver la lucha libre también, ¿o no?
1: Sí, ¿no? Ya. Hicieron muchas cosas. Y entonces, en una de estas publicaciones, pero de cuentas de fans de BTS en Chile, el mismísimo Tomás Bodanovich, alcalde de Maipú, escribió que pues, quería llevarlos al templo. ¿Se dice votivo?
4: Yo siempre he escuchado que se dice votivo.
1: Ah, qué bueno.
4: O motivo.
1: Sí. No, es con V,
4: con
1: pero
4: motivo.
1: No es votivo, ah. Votivo,
4: con motivo. Con motivo. Ajá. Y bien motivados.
1: Entonces, pues, obviamente la gente enloqueció, fueron felices y todo, pero pues todavía falta para que venga BTS. Sí.
4: ¿Está considerado, cierto? Sí,
1: en octubre. Sí. No, sí, súper sí. Tiene como 3 presentaciones, quieren que fueran como 5. Mis niños también tienen otros lugares que visitar. No abusemos de su nobleza. Oye, Chiqui, si tú tuvieras en tus manos, ya sea BTS o cualquier otro artista de talla internacional, de llevarlos a algún lugar para que conozca, si pudieras decirnos a quién, o puedes elegir a BTS también, ¿y a dónde? Que es lo más importante de la pregunta.
4: Ay, son tantas cosas, de repente como para una cita también.
1: Obvio. Así
4: que yo invitaría a cerca de mi casa, hay un pub muy re bueno que queda en un cerro. Y esa es la magia, que cuando va oscureciendo, cuando va cayendo el sol, tú ves todo ese atardecer y ves todo el valle
1: qué
4: hermoso.
1: Bonito.
4: Así que Dua Lipa, te escribiría un DM.
1: Dale. A mi niña.
4: Hay cachado que de repente le dicen, invitan a gente así por DM para un completo y gente que van.
1: ¿Qué?
4: Sí, hay gente que ha ido, pero no famoso. Así como dentro de la farándula chilena, digamos.
1: Yo dije, ¿qué? No. A Dua Lipa.
4: Sí, Dua Lipa.
1: Yo creo que te diría que sí.
4: Yo creo que la Dua Lipa es como más de...
1: Sí, por ahí alguien mencionaba, yo no me acuerdo dónde la querían llevar, pero alguien mencionaba que es así como chill. Como
4: sí, se nota. Yo la sigo bastante en las redes sociales, como que anda en todos lados. Muchas veces de repente entre medio de la gente, o no entre medio de la gente, pero sí en lugares públicos, pasando piola, pero sí. Ay, bien tranqui, bien buena onda la.
1: Oye, por cierto, me acordé que Dua Lipa, no sé si sabes que tiene un club de lectura.
4: ¿Ya?
1: Bueno, dentro de las mil cosas que mi niña hace, tiene un club de lectura. Y ni te imaginas qué incentivó ese club de lectura.
4: ¿Qué incentivó ese club de lectura? A ver,
1: ¿qué podría haberla motivado a tener un club de lectura? Que obviamente está abierto.
4: Dislexia. No sé.
1: Puede ser,
4: sí, también, sí. Claro.
1: El club de lectura que tiene Dua Lipa es abierto al mundo, digamos, y cada mes va diciendo, vamos a leer este libro. Entonces ya hace como, no estoy segura exactamente en qué formato lo hace, si hace ella un video o si lo pega porque te vendieron un podcast.
4: Ya,
1: venía, anda en toda. Pero dice que una vez visitó una cárcel y una chica le dijo que si ella hubiera leído más, probablemente no estaría ahí.
4: Mira.
1: Y dijo Dua Lipa, pudiéramos hacer un club de lectura para evitar este tipo de situaciones.
4: Ay, así nació.
1: Así
4: mira,
1: nació.
4: Qué bonito.
1: Qué bonita manera,
4: mira,
1: ¿no? Y dije, sabía que era un dato perturbador. No, un dato curioso que te hubiera gustado.
4: Un dato curioso igual,
1: conocer.
4: Bueno, porque de repente, claro, preocupándose también de sus fans.
1: Por
4: de
1: supuesto.
4: Todo su gama de fans.
1: Deja del alcance al que puede llegar. Que...
4: Y que una persona, claro, ayudar también, contribuir. Porque yo creo que a veces también esos dones que le da la gente, la gente que con los que nació la gente, tiene que ocuparlo ahí como un puente, como un, no
1: claro.
4: sé, como un propósito en la vida.
1: Sí, es muy así.
4: Y haciéndole buena onda a la gente que la sigue también, bacán. Me gusta.
1: Excelente.
4: Dándole un granito más de arena.
1: Me gustó.
4: Así que Dua Lipa, revisa tu DM. Acaba de ser enviado en la invitación.
1: A ver, ¿te imaginas?
4: Ahí.
1: Sí.
4: Brit, ven para acá, ven para la casa. Estamos comiendo un asado con la.
1: Mira, yo nunca salgo de mi casa, pero tú sabes perfectamente que saldría.
4: Por aquello sí.
1: Tú sabes que sí, Chiqui.
4: ¿Quieres conocer tus gatos? Ah, de...
1: ¡Ah!
4: Oh, Brit, conocer Carrot, tus gatos. Ah.
1: Y ya, mi reina, no soy digna de que entres en mi casa. Ya, mucha blasfemia por hoy, ya basta.
4: ¿Y tú?
1: Yo creo que a los mismos BTS ¿ya? los llevaría a conocer Viña del Mar.
4: Ah, mira, ahora se me vino a la mente la asunto. Debería escoger alguien con... ¿cómo se llama? Pero Dua Lipa igual habla en español, po.
1: Sí.
4: Sí, sí maneja el español. Sí. Sí, sí, sí, sí.
1: Y BTS no.
4: No, por nada.
1: Con trabajo creo que hablan en inglés algunos. O sea, sí se dominan, pero creo que no es como, o sea, su super lengua natal.
4: Qué cuático ellos, porque tuvieron varios, o sea, no sé si todos, pero varios pasaron por el proceso de las Fuerzas Armadas, tuvieron que cumplir ¿todos? Con su servicio. Todo en realidad.
1: Sí,
4: ¿cierto?
1: Pues es que en Corea del Sur es de...
4: Y sí, volvieron, o sí. Volvieron después de todo eso. Volvieron y...
1: Están mamadísimos.
4: Aparte de estar mamadísimos. Sacaron un tremendo disco también. Sí, viene en gira. Swim la está rompiendo en todos lados. Me gusta esa canción.
1: No puedo creer que...
4: ¿Cómo tuvieron? ¿Le pusieron un stop?
1: O sea, pero además estaba muy planeado.
4: De artista a... ¿Cómo se llama? Claro, estaba muy planeado.
1: Es que estuvo muy planeado porque tampoco siento... O sea, como grupo sí nos dejaron un buen tiempo. Creo que fueron como 4 o 5 años que más. Incluso que se ausentaron por este asunto, porque además no todos tienen la misma edad. Van un rango, entonces de ahí van así escalonaditos.
4: Pero yo creo que todo está planeado.
1: Estaba planeado porque hubo carreras.
4: De las idols y todo eso.
1: Hubo carreras solistas entre medio.
4: Entre medio, claro. Entonces, mientras ahí, uno salía, el otro, claro.
1: No se nos hizo tan fuerte que de repente ya no estuvieran.
4: Pero una fanática BTS los mantuvo ahí vigente.
1: Obvio, eso es lo que me sorprende. O sea, que hay otros artistas
4: y esperándolo.
1: Que de repente desaparecen y dices, no, pues a ver si los esperan, ¿no? Uh-huh. O sea, probablemente su regreso no sea tan contundente como su última material discográfico y ellos no. O sea, la gente está así. ¡Ah!
4: Aparte que son terrible y simpático el lugar donde llegan, andan así como mirando, como un cabro chico, así como mirando. Anduvieron, cuando entraron a México, al estadio, ¿cachaste que entraron por un lado? Uh-huh. Y miraban así como sorprendidos, así como, vinieron, aquí me vinieron a ver.
1: Ni ellos se la deben de creer. Todavía de repente, o sea, el nivel de convocatoria de gente, deben de decir, ¿por qué?
4: Hay una cosa que no me gusta.
1: ¿Qué?
4: Que no, ¿por qué no meten ruido? No cantan, no gritan en sus conciertos.
1: Están en así algunos lados.
4: Están así solamente con esos bastones de colores.
1: Bueno, eso mucho le criticó en realidad el fandom de Latinoamérica, porque pues...
4: Es que el latinoamericano más escandaloso.
1: Estamos muy locos, gente. Usted no quiere. Y en otras culturas quizá... El mismo light stick que claro, le llaman, que es esta varita que justo dices, ¿no? Que solo la movían.
4: Sí, sí.
1: O sea, es como su manera de que se hicieran sentir. Claro.
4: Qué fome. ¿No?
1: La neta.
4: Qué fome en otros lados.
1: Porque no pueden mezclarlo. Light stick y gritos. Yeah. Pero no, son culturas bien diferentes en ese sentido. O sea,
4: acá, como... hasta una bandera le van a tirar al escenario, acuérdate nomás.
1: Siempre. Obviamente.
4: Salen después con la bandera de capa.
1: Una bandera va a ser lo mínimo que les va a llegar. Sí. O sea, yo creo que lluvia de banderas. Van a convocar el hechizo chichichi.
4: No sé qué artista la otra vez cuando. Kali Uchis vino y le tiraron un carnet. Le hicieron un carnet chileno. Se lo tiraron para arriba.
1: La verdad es que sí podría ser.
4: Y lo subió así como. Ah, ahora soy chileno.
1: Pues es que claro, sí.
4: O sea, estoy jugando nomás en realidad, pero no.
1: No, pero sí podría. No. O sea, si ves a Kali Uchis en la calle, probablemente digas chileno.
4: Chileno. Sí, puede ser. Sí, puede ser.
1: Hola, mi niña. Ay, qué buena onda. Qué divertido.
4: Aquí conversando de todo, criticando a los artistas también. De todo, usted sabe que le hacemos.
1: Pero queremos mucho ARMY, queremos mucho a BTS, así que excelente servicio.
4: Sí, me gusta que también esté ocupando está a nivel mundial, ¿cierto? Que
1: sí.
4: Siento que no ha llegado a distintos lugares, o a mí también, quizás. O a mi corazón, quizás.
1: No, pero es que.
4: Pero todavía siguen expandiéndose.
1: No somos el target etario.
4: Pero yo soy como un papá de una BTS fans.
1: Pero no, sí.
4: Pero no. Pero no, chiquitos, al final no.
1: Sí, o sea, no sé si. Porque igual te iba a decir, pero tampoco así, porque conozco a ARMY que tiene nuestra edad.
4: Sí,
1: entonces,
4: y
1: mucho más. Entonces, no, yo creo que más bien no sé. Está bien, porque mira, quiero ahorrar.
4: Claro.
1: La verdad, gente. Hay que ahorrar.
4: Es un bien fanático lo de
1: la ARMY. No, es caro, chiqui. Sí. Es caro. O sea, el boleto es caro. Hay gente que es más cara, pero es caro igual.
4: Claro, sí. Y aparte que no, mucho rato que no venían también.
1: Modo fan, uno sí anda diciendo, no importa, lo pago. Le pago a cómodas mensualidades. Y ya,
4: en
1: problema de
4: 600.000 cuotas.
1: Problema del hombre del futuro.
4: Claro.
1: Sí,
4: así la que... del futuro no almorzará. No importa.
1: Ella va a sentir hambre.
4: Pero cuando esté en el concierto, decir, va a comer. La Brit del pasado lo hizo bien.
1: Va a comer boleto de concierto. Ay, chiqui, pero pues ya, te dejo.
4: Britita, que tenga una hermosa tarde de jueves. Ya. Se acerca el fin de semana. Ayer. Si para todos, nosotros ya vamos al aire un ratito más. Se queda ahí. Show, show.
1: Fin de semana, mini. Ya se viene el fin de semana. Oigan, y pues para completar las tripas de gato, les recuerdo que el día de hoy se van a quedar, además de que con Barber Flama prendiendo la tarde, también estará por ahí el queridísimo Pipe Leiva en su última nochera. Que tengan un extraordinario jueves.

0: se dice templo votivo porque es de los votos. Es eso, nada más.
1: ¡Mira! No lo había pensado. Miren, por acá Angie dice, yo llevaría al cantante de Maroon 5 a recorrer cada restaurante de comida chilena y que pruebe la comida de las recetas que le dejan en

0: Pero, profe, no me quite el celo, por favor.
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1: ¡Epa! ¿Qué tal la gente? ¿Cómo están? Bienvenidos. Ya son exactamente las 15 horas con 2 minutos. Me acompañan a hacer radio. ¡Vamos!

0: su pandilla están aquí.
1: Que comience la fiesta.
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3: Ya jueves, señoras y señores.
4: ¿Te gusta el jueves?
3: ¿Te gusta el jueves? ¿Te gusta

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0: Recuerda que si en el número 9
1: aplíquenle al WhatsApp, ¿ok, primo?
2: Dale pipo, dale pipo.
0: Sí, Juanito, ando un poquito tomado de la garganta, pero bien igual.
2: Dale pipo.
0: Sí, lo que pasa es que tú sé que...

0: nuestras redes sociales, nuestro Instagram, nuestro Facebook. Listo para que vayas y derroches también todo tu amor, cariño y ternura.
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0: Ok. Muy bien. Menciona nuestras vías de comunicación. Señoras y señores, es momento de presentar

Chara, con Juanito de las Mercedes. ¿Cómo le va? Muy bien. ¿Todo bien para esta jornada? ¿Sí? Muy bien, eso, me gusta. Sí, Juanito va a estar con nosotros el día de hoy, interactuando con la gente, respondiendo a los whatsappitos y también musicalizando el programa. ¿Quién tenemos en las redes sociales? Claro, siempre con ese ánimo hermoso. Señoras y señores, fuerte el aplauso

nuestras redes sociales. ¿Quién lo tenemos por aquí? Nuestro profe de natación. ¿Cómo le va? Bienvenido. Eso, Delfín Quispe también va a estar acompañándonos el día de hoy. Nuestro encargado de seguridad anda por ahí.

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1: Ahí está, la tenemos lista. Sí, de buen día ahora. Salúdame a la gente.
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1: Esto se llama Ola Perdida. Nos quedamos con este remix. Lucra, Maluma y Kea. Suenan aquí en lo que.
3: Lucra, Kea.

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3: ¿Hace cuánto rato que no cargáis las pilas? No, pero si esa pica era tuya, Juanito. No. A ver, vamos a llamar a Don René. Atento, Don René, cambio. Don René, oiga, se están acabando las pilas del... ¿De quién era la responsabilidad eso?
4: De Juanito.
3: Juanito, ¿ves? ¿Ves, Juanito?
4: Yeah.

0: que tengas un excelente turno.
1: Hoy andamos igual, andamos. Digo, chicos.
0: Gracias, Radio FMK, me hace tanto bien.
1: Helenita de mi corazón, te mando un beso.
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1: ¡Que comience la fiesta!
3: ¡Soy fuego!

0: subiste la fotografía del programa, ¿no?
1: La tenemos arriba.
0: Muy bien, señoras y señores. Presente. Gato Ñau dice que tenemos ya la fotografía del programa.
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0: Vamos a hacerle una miradita. Estamos en el Instagram, estamos en el Facebook. Estamos mostrando todo lo que es el caracho en este momento. Y, señoras y señores, tenemos buena foto.

0: muchas gracias. Sí, una foto repetida como dice Gatoñado, pero no es necesario decirlo.
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0: Señorita Wendy Dayana de las Mercedes, cuénteme en esta jornada de día jueves. ¿Aquí vamos a jugar con la gente en este primer bloque?
2: Ya los cabros, todos a jugar al WhatsAppito en el jueves de las buenas noticias.
0: Muy bien.
2: Mándanos una nota de voz y cuéntanos cuál es tu buena noticia para compartir.
0: Señoras y señores, hoy es jueves de las no buenas noticias. Este es el noticiero, ¿ok? Ya, ¿usted día nos va a comentar alguna buena noticia que le haya pasado en la semana? ¿O le pasó hoy día? ¿Le parece o no? A nuestro WhatsApp. ¿Quieres compartir tu alegría? ¿Quieres compartir tu buena noticia?
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4: Solo mensajes de voz.
3: Vamos jugando, vamos jugando. Jueves de las buenas noticias.
4: Buenas tardes, flamita, para usted y la gran pandilla, mi hermanazo. Y aquí estamos, ok.
0: Amigo mío, muchas gracias, cariño, para usted. Póngale al WhatsAppito. Reporte señal.

0: Ñau, te tengo una super noticia. Te tengo un secreto. No paso este fin de semana que voy a ser abuelo. Saludos.
1: Qué bonita noticia.
2: ¿Cómo? No, pues no.

0: todo era una metáfora.
1: Buenas tardes, mi querido Flama. ¿Cómo está el más voluptuoso animador de la radiodifusión chilena?

0: Samita, estamos aquí con la Dayan.
1: ¿Cómo estoy, Dayan?
0: Que dice que le manda mucho saludo al gato Ñau. Y el Merlin Eduardo dice que por qué el gato Ñau no quiso decirle palabra a la gente, que si acaso le comieron la lengua a los ratones. Y si te queríamos pedir la canción a lo del Sinacá en algún momento, por favor. Eso es lo que me hace tanto bien.
1: No hay problema, no hay problema. Vamos su canción un ratito más. Gato Ñau, no sé. Gato Ñau de repente se mama y deja hablar

0: Déjala que perre.
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0: gusta más describir que hablar, ¿ah? Tengo que decirlo.
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0: Vamos que te leo. Tenemos gente en nuestras redes sociales. A ver, señorita Wendy Dayana, ¿quién tenemos nosotros en el Instagram, por ejemplo?
2: La Caro Zúñiga pasa por el Insta y dice: hola, Flamita. Hola. Lindo jueves. Sobre su foto le digo: la moda se puede comprar, pero el estilo se posee. Y esta sí que es estiloso, jejeje. Un abrazo lleno de cariño a la distancia y FMOK, me haces tanto bien.
0: Muchas gracias, Carito, por pasar por nuestra red social del Instagram.
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0: Ya conocemos a la Carito.
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0: Otro puede decir: aunque la mona se vista de seda, la mona se queda también.
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0: Estiloso, mira, vamos a anotar esa en mi lista de... de bonitas palabras que recibió esta semana. Estiloso. No, mentiroso no, Juanito, estiloso.
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0: este mega maravilloso turno a todo el equipo. Le envío saludos.
1: Cumbia.
0: En especial nos manda un sticker de un gatito. Dice Gato Ñao que te quiere mucho.
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0: dio algún llamado y te agarraste ahí del moño. Ojalá que se mejore el día. Buena energía. Ok. La Yuli de Quilpué pasó y dice: hola, flamita. Oye, foto veraniega. Qué rico el verano, el sol y el mar. ¿Y yo? ¿Qué me decís de mí? ¿Qué me decís de mí?
1: Aplíquenle al WhatsApp, ¿ok, primo?
0: 56342-405220, nuestro WhatsAppito. Violenta la gente, andan quizás. Claro, como dicen Juanito, andan un poquito tímidos hoy día. Quizás puede ser. O están ocupados, o están en el baño, quizás. O en la pista.

0: Díaz se reporta en nuestro Face y dice: "Buena hermano Flamita, exitazos y saludos desde Coquimbo".
1: Un abrazo para Coquimbo. Coquimbo que nos ganaron 1-0.
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1: Viene ahí Coquimbo, dando la talla internacionalmente en los campeonatos nacionales pulentos. Bendiciones para la gente de la 102.1, para todos los piratas.
3: Enciéndeme con tu flow, Flama.
1: Ya, pero señorita, no se ponga así tampoco.
2: Estamos ok.
1: Ya, ¿qué más tengo aquí? Mira, paz, sol y energía. Oh, yeah. Flama, eres muy entretenido. Oh, muchas gracias. Mira, hoy día mi

0: bonito que le dicen. No por ego, no, para nada, para nada. Oye, la Elenita también pasó por acá. Y hola, querido Flamita, bella foto, lindo, que tengas un excelente turno. Muchas gracias por estar, ok. Mira, también por aquí nos mandan una foto. Pero ¿quién es esta guapa chiquilla, por Dios? Nuestra amiga Fabiola del Pilar Pavés. Mira, dice, linda tarde, Flama. Saluda a la pandilla. Nos estamos escuchando.
1: ¡Soy fuego!
0: Gladys María Molina también pasa por acá y se reporta. ¿Cómo estáis? Amiga Gladysita de la 881. Muy buenas tardes, Flama. Bonita foto. Saludos de Diquique.
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0: casar con el Juan Pedro ahora.
1: Ya los cabros a afinar la gargantita. Bueno, los que puedan, que en el próximo bloque viene el Shazam Bouquet. Tú la tarareas y nosotros te la adivinamos.
0: No, vamos a una pausa. Ya volvemos, ¿ok?
2: ¿Aló? Quiero pedir la canción Sesfam.
0: ¿Cuál?
2: Sesfam, Sesfam. Ana Sesfam.
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0: gato ñao, obviamente. Saludos para todos los que escuchan la OK, la que me hace tanto, pero tanto bien.
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2: Buena, Flamita, ahora bueno, tócame esta que te va a tatarear.
0: Oh.

0: Llegó el momento.
1: Muy bien, señoras y señores. A continuación, es el momento de reír y tararear tu canción. Bienvenidos todos a los que les gusta pegarse el show. Aquí comienza el Shazam OK.
2: Muy bien.
3: Señoras y señores, sean todos bienvenidos. A continuación se viene el show del tarareo.
2: ¿Qué tiene que hacer para participar de esta sección? Muy fácil, si se llama el

0: Es muy fácil, Flamita. Solo tienen que enviar un WhatsAppito tarareando, saludando y no se olvide pedir canciones que toquemos acá en la UK.
1: Muy bien. Póngase serio. Póngase. A ver, haga ejercicio bucal y también antes. No se me va a lesionar bucalmente alguno. Nos vamos con nuestro encargado de seleccionar a la gente el día de hoy. ¿Cómo está, don René? Dice que dejó la caseta un rato para participar de esta sección. Para esta ocasión lo hemos vestido de negro, completamente de negro. Y usted dice, ¿qué tiene en la mano? Bueno, ¿qué tiene usted en la mano, señor don René? Claro, él tiene un clarín. Porque el vestido de negro es...

0: con nosotros.
1: Sí.
0: Haciendo, claro, haciendo que las reglas se cumplan. Porque si usted, por ejemplo, en vez de tararear, ¿qué hace? Canta. ¿Qué va a pasar?
2: Eliminado.
0: Claro, lo vamos a mandar eliminado.

0: entonces, Demo
1: Qué difícil me la pusiste.
2: Yo igual siento que está como un poquito difícil.
3: Adivina, buen adivinador.
2: Juanito, yo te voy a pedir por favor si me puedes repetir la canción. Tengo una duda, tengo una duda. Por favor, Juanito. ¿Cómo se...?
4: Hola, Juanita. Hola. Mi canción sería esta.

0: la última parte se define la canción, porque al principio es como, pero después la última parte yo ya la tengo lista ya. Yo la tengo lista. No, Juanito, yo ya adiviné esta canción. Según yo sé qué canción es. Pero preguntémosle a la gente, vos.
1: Ya, cabros, todos a adivinar esta canción, manda tu WhatsAppito y dinos qué canción crees que es.
0: ¿Qué canción cree que nos está pidiendo nuestro amigo? Ya, una más.
2: Juanita, mi canción sería esta.
0: La última parte de la necesidad. Está clarito. No, está clarito. Así que usted en su casa participe también con nosotros. Más 56342405220. Díganos, ¿qué canción pidió este pequeño?
3: Hicieron muy fácil.
0: ¡Ya! Oye, el tiro a la gente se llama y le pusieron, pero díganle que, ¿cómo se llama? Pues, ¿cuál es? A ver.
4: Esa es canción, yo me la sé.
0: ¿Cómo se llama? No. Si no dicen el nombre, si son pillos. ¿Quieres que otro nos diga?
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0: Muy bien, tenemos más participantes. Marquen el más 56342405220.
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0: ¡Soy fuego! ¡Eso! Nos vamos con un nuevo participante. Más 56342405220. Tú la tarareas y yo te la adivino.
7: Permita, hola, buenas tardes. Roberto de Iquique.
0: Muy bien, amigo Roberto de Iquique. Cuénteme. No dejes mal parado a tus amigos de Iquique, por favor. Ok.
7: Mucho saludo al gato Ñau ya, y...
0: Gato Ñau, ¿qué decirle al amigo? Dijo que te hararía luego nomás.
7: Quiero tararía mi canción. Tananan,

0: eliminado, Flamita. Eliminado.
1: ¿Eliminado? ¿Por qué eliminado, don René? Claro. Es una canción de rock, dijo don René, que no la tenemos. Ah, esa es la de Easy, ¿sí o no? Esa misma. No, amigo, no la tocamos acá, po. ¿Qué le tenemos que decir? ¿Pa' afuera, no, po? ¿Ya pa' afuera, no?
2: Eliminado.
3: ¡Me la pusiste difícil, oye!
1: No, vamos con una más. ¡Aló! ¡Ay, mi voz! ¡Aló!
4: Aquí va nuestro tema, pedido por mi hija Isabela.
1: Ya, a ver.

0: aquí es un tarareo. Taram, taram, taram, taram, taram,
1: taram, taram. Ese es Cristian Castro.
2: No.
3: Esa canción se llama Come and Hit Your Love. De los Guardianes de la Galaxia. No. Todo el rato.
4: No.
5: Esta canción es la mejor.

0: A battle.
1: Ya estamos de regreso con un nuevo bloque. Son exactamente las 4 con 38 minutos.
0: Yeah.

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0: Nixi, ese vocabulario, Nixi, por Dios.
1: Dale, mamacita, tacata. Mira cómo dice mi tacata. Que empiece la fiesta.
0: Le Yuli dice, oye, Flama, el gatito no tiene más ropita. Si tú quieres ganar, regalarle.
1: Sube el volumen de tacata.
0: Póngale nomás.
1: Listo, tacata. Mira. También el pechito, tacata.
0: Le gustan las zapatillas Nike.
1: Tacata.
0: Talla 42, 42 y medio por ahí.
1: Para la gente
0: por
1: que...
0: ahí más o menos.
1: Tacata. Ahora digo, ataca, bro.
0: ¿O no, gatoñado?
1: Yo, el mío también.
0: Sí. Dice que de polera XL.

mi mojito, fui a buscar mi mojito portátil. Mi mojito, miel, menta, jengibre. Ay, qué fuerte, Juanito, ¿verdad?

Fernando Luis dice también 1300. No sé. No sé. ¿Cómo que dudo? ¿O no? Fer dice, primera vez que te sigo,

15 de la Yuli. Oye, Flama, a ti te vamos a comprar el traje de novio para el casorio. ¿Quieren que puro me case usted? ¿Por qué? Para ir a la fiesta, para comer. ¿Para eso quieren? Yo los voy a invitar a todos, ¿no? Hay de alguno que no me llegue con un buen regalo. ¿Va a tener a don René a cargo de eso? ¿Sí, viste? Una muy buena emisión, dice don René. Oye, una señal, por favor, El Salvador, tercera región. Hace falta una para esa señal minera. Gracias, Rubén. Baja la aplicación para que estés ok.

reflama por aquí. Estamos en la playa Cabancha disfrutando de Iquique y también de la OK. Ah, mala señal para allá la internet. Ya. Vamos a hacer lo posible, vamos a hablar con Boricua, ¿vale? Cristina Andrea, ¿cómo estás? Saludos.

0: Dance, fans de la radio en TikTok, dice la Paulica. Claro, los que vienen llegando. Que aprovechen de inmediato, pasen ahí, hablen con nuestra asistente, con Paulica. Ella los va a enrolar. Como que ya adicto es nuevo. Ya nosotros nos vamos a una pausa. 6 últimos segundos, nos vamos. Pausa y volvemos. Próximo bloque. Pregunta del día.
1: ¿Aló? Me gustaría pedir la canción Asando Pollo.
2: ¿Cuál?
1: Asando Pollo. Asando Pollo.

Ya estamos de regreso con un nuevo bloque. Son exactamente las 5 con 8 minutos.

0: pregunta. Soy la Monse de Coquimbo. ¿Cuál es la pregunta de hoy?
1: Oye. Ok. Oye, estoy, me dijeron que tome líquido, así que estoy. Ido al baño como 100.000 veces.
2: Manito, ¿por qué no te abrió el robotillito de agua?

0: y va de la mano con lo que estamos revisando nosotros. Con lo que es la campaña de la actitud, ok. Corte confirma cancelación de matrícula a alumno con más de 40 anotaciones negativas en Curanilahue. Más de 40 anotaciones negativas. Bueno, la Corte de Apelaciones de Concepción rechazó el recurso de apelación presentado por una apoderada y confirmó la resolución que canceló la matrícula de un estudiante que incurrió en múltiples faltas de carácter grave al reglamento escolar en un colegio en Curanilahue. Esto fue la región del Biobío. El menor registraba más de 40 anotaciones negativas, incluido porte de arma blanca. En un fallo unánime, la sexta sala del tribunal de Alzada descartó un actuar ilegal o arbitrario en la medida determinada por el establecimiento, acreditando que el colegio realizó diversas acciones de seguimiento y le brindó apoyo al estudiante. En ese contexto, entre agosto y octubre del año 2025, se sostuvieron reuniones con los apoderados destinados a monitorear la evolución conductual y la adherencia al tratamiento farmacológico y desempeño de este escolar. En la resolución se argumentó que, si bien el alumno podía presentar condiciones que figuren necesidades educativas especiales, eso no le exime de deber de cumplir las normas de convivencia escolar contenidas en el reglamento interno del Colegio Particular Continental de Curanilahue. El derecho a la educación del estudiante debe necesariamente armonizarse con los derechos de los demás miembros de la comunidad escolar, añadió la Corte. Bueno, sobre las conductas que derivaron a la cancelación de la matrícula, se detalla que el menor incurrió en el año 2024 en episodios retirados de gravedad, de especial gravedad, entre los cuales destacaban porte de armas blancas, en al menos dos oportunidades al interior del establecimiento, la agresión a un compañero que resultó con lesiones, la utilización de lenguaje obsceno y la ejecución de gestos de connotación sexual contra otros docentes y compañeras del establecimiento. También se sostuvo que se tuvo en consideración las 42 anotaciones negativas que tuvo durante el periodo anual pasado y que evidencian una conducta persistente y reiterada en el tiempo. Ya con esto no vamos a hacer leña del árbol caído, no nos vamos a reír del muchacho. No, el muchacho cometió una falta ahí. Su apoderada, ¿cierto? Presentó un recurso, una apelación a la Corte de Apelaciones de Concepción y esta fue rechazada. El colegio, por su parte, cumplió con seguimiento y actividades para monitorear y ver su evolución conductual. Bueno, hoy día vamos a hablar de eso. Vamos a hablar del colegio. Hoy día vamos a volver al colegio, señorita Wendy Dayana de las Mercedes. En esta hermosa tarde de día jueves, cuéntemelo. ¿Tenemos alguna pregunta para interactuar con nuestro querido público?
1: Luego de conocer la sanción para este alumno con repetitivas faltas, la pregunta para los cabros es: ¿y tú? ¿Tuviste anotaciones negativas o te suspendieron en el colegio?
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0: Baila, baila, baila. Colegiala. Ya. Hoy día usted nos va a responder estas preguntas. ¿Está buena? ¿Tuviste anotaciones negativas?

0: Yo sé ni.
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3: ¿Y tú participaste con la pregunta de hoy? ¿Tuviste anotaciones negativas o te suspendieron?

0: Cerebrocadabros, nos vamos a una pausita y a la vuelta, sus respuestas a nuestra pregunta. ¿Y tú? ¿Tuviste anotaciones negativas o te suspendieron en el colegio?
1: ¡Me encanta!
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0: La Corte de Apelaciones de Concepción le rechazó el recurso de apelación presentado por su madre. Sí. Su apoderada, ante la cancelación de la matrícula del estudiante, el cual incurrió en múltiples faltas de carácter grave, al reglamento escolar de un colegio. Esto es Curanilahue. 42 anotaciones, incluido el porte de arma blanca. Golpeó a un compañero con lesiones, ¿cierto? También tuvo lenguaje y gestos obscenos hacia docentes y compañeras. Lo que terminó en la que se le cancelara la matrícula de este estudiante. Bueno, la madre presentó esta apelación de la Corte de Apelaciones, pero ellos confirmaron la cancelación diciendo que el establecimiento no había incurrido en ninguna falta. Y claro, el derecho a la educación del estudiante debe ser necesariamente armonizarse con los derechos de los demás miembros de la comunidad escolar. Así añadió la Corte de Apelaciones. Bueno, nosotros hicimos una pregunta ante tanta... tanta anotación negativa que tenía mi compa. Nosotros le preguntamos a la gente: ¿cómo te andás portándote tú?
1: ¿Tuviste anotaciones negativas o te suspendieron en el colegio?
0: ¿Tuviste anotaciones negativas o te suspendieron en el colegio? 5634240-5220, nuestro WhatsApp.
2: Hola, ¡aló! A mí me pasó algo en el colegio. Era muy matea en el curso de la media y en inglés, sobre todo, muy destacada. Entonces, mi compañera, mi mejor amiga, me quitó mi prueba y me dijo que le hiciera la de ella. Al final terminé haciéndole la prueba literal a todo el curso. Entonces sacaron un 7. Me pusieron una tasa negativa y me hicieron la prueba oral con el profe en práctica para salvar a mis compañeras que no le pusieran un rojo.
0: Oye, pero respiro un poco para escuchar la historia.
2: Un saludito.
3: Hola, Tamita, desde aquí de Villa Alemana. Mira, yo cuando niño tuve hartas anotaciones positivas. Y una pura vez me expulsaron, pero no fue por mi culpa, porque un compañero me empujó y pasé a quebrar una ventana y me hicieron hasta pagarla.
0: O sea, realmente fue un accidente, ¿ya? Ay, ¿y te expulsaron por eso?
3: Así que ahí me suspendieron y creo que fue injusto.
0: Injusto, mi amigo.

0: suspendido harto tiempo, no sé, un par de semanas.
1: Ah, vos sé, bueno.
0: Una vez se me ocurrió llegar rapado al cero. Ya. Plena adolescencia, sí. Como 14 años, no sé. Súper.
1: La locura.
0: Como el año, estoy hablando del año 94, por ahí.
1: Ah, en ese tiempo todo esto era campo todavía.
0: En colegio de cura, el reglamento decía pelo corto, pero yo me dio la cuestión y me rapé al cero. Llegué al colegio, suspendido. La instrucción era hasta que me creciera el pelo, pero después vieron que era mucho y fui castigado finalmente con no salir en la foto del anuario ese año. Saludos, Flamita, FM Gamers, ¿están todo bien?
2: Estimado alumno, nos arrepentimos.
1: Le creciera el pelo.
3: Claro,
1: mucho tiempo en todo caso.
4: Hola, Anita, ¿cómo estás? María Angélica desde Quillota, aquí respondiendo a tu pregunta.
1: Hola, ¿cómo estás?
4: Hoy me hiciste recordar tantas cosas, pero en el colegio sí. A mí en la básica me ponía anotaciones negativas porque me paraba, porque conversaba mucho, porque no escribía, porque me detenía a mirar las moscas volar. TDAH, pues, amigo. TDAH yo. Totalmente TDAH. Así que, bueno, después en la media no. Todo súper bien, todo fluye muy bien, pero en la básica sí. Esas eran mis anotaciones negativas.
1: En la básica era como tu práctica, digamos. Pues ya te pusiste más seria, pero...
5: Yo tengo una nota que escribo.
1: Tu etapa más jura fue en la básica.
6: Ok. Hoy a nosotros, como curso, éramos... tercero medio gastronómico.
1: ¿Ya?
6: Y nos suspendieron a todos los hombres porque...
1: ¿Qué año más o menos? ¿Por qué nos suspendieron?
6: Hicimos las cimarras todo.
1: ¿Ya?
6: Y fuimos tan pavos que nos fuimos a meter al estadio donde había un evento deportivo.
1: Pero, amigo,
6: de colegios.
1: ¿Pero cómo?
6: Y estaban los profesores del liceo donde íbamos nosotros.
1: A ver, amigo, ya.
6: Así que el día lunes suspendido todos los muchachos. ¿Qué te parece? Eso fue hace mucho tiempo, ya, man. Estoy hablando del 95 por ahí, más o menos. ¿Qué apto?
1: Más o menos.
6: Chao, chao, desde un que hasta mañana.
1: ¿Dónde vas a acostarse?
6: Yo me despido.
1: Por eso andé con pijama.
7: Yo nunca pude dejar de faltar al colegio porque mi papito trabajaba con la monja y le hacía el arreglo a las luces de la gruta.
1: Mucha visita van de las monjas.
7: Si hubiera faltado, le habrían dicho a las monjas, así que nunca pude hacer algo así. Eso, Flamita.
1: Y vos queriéndote portar mal todo el rato, ¿verdad? No se
3: murió toda la noche.
1: Pobrecita la nenita. Lenita, a lo mejor tú estuviste en un servicio militar y no lo supiste. No lo supiste nunca. La pregunta de hoy para que interactúe y participe con nosotros. ¿Tuviste anotaciones negativas o te suspendieron en el colegio?
8: Hola, FM OK. Hola. Honestamente, a mí nunca me han puesto anotación negativa, ¿nunca? Pero mis profes a cada rato están... Te voy a poner anotación negativa, pero nunca me ponen. FM OK, más está todo bien.

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2: Recuerda la pregunta de hoy para que participes. ¿Tuviste anotaciones negativas? ¿Sos de

0: suspendieron por reventar peorrilla en el patio del colegio hace más de 40 años.
1: De pausa, ya volvemos. ¿Tuviste anotaciones negativas en el colegio? ¿O te suspendieron?
2: Que no pare la fiesta.
1: Pausa y volvemos.
3: ¿Aló? Hola. ¿Me pueden poner el tema Jimmy Timmy Almuercen?
1: ¿Cuál?
3: Ese, Jimmy Timmy Almuercen. Jimmy Timmy Almuercen. Give it to me, I'm worth it.
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nuestro TikTok, así que invitados para que pase e interactúe con nosotros. Con el videito que le vamos a subir en algún momento, va a aparecer en algún momento, según aquí me dicen mi celular, que ya está ok.

0: sinceros y divertidos.
1: Más 56 342 40 5220.
2: WhatsApp,
3: ok.
1: ¿Sabes qué? Yo me quemo de hacer un té.
3: Voy a hacer un café, un tecito para abrigar la garganta, a ver si se me aclara un poquito más. Nada, no pasó nada.

0: María García y se habla Flamita Pandilla. Saludos desde Arica. Con Soli escuchando la mejor. La OK, la que me hace tanto bien, cariños. Y besitos para el gatito Ñau. ¿Quién tengo aquí? Nuestra amiga Melissa Cristina. ¿Cómo está ahí, Meli? Flama, aquí estamos yendo de la casita. Yéndonos a casita medio resfriada. Respecto a la pregunta, primera es que tuve una hoja de anotaciones llenísima. Yo era un pan de Dios. Resulta que éramos dos Melisa en el curso. Y yo con ella con el apellido A y ella con el apellido O. Obvio, nunca se fijaron de eso hasta el día que llevaron a mi mamá. Llamaron a la otra porque no tenía nada y a mí corrigieron mi error. Oh, brígido igual, ¿ah? Digo que te eché la culpa de algo que no hiciste.
1: Cuatro.
0: Yanina Martínez, hola Luis Fe, el señor Luis Felipe, el popular, dice, el popular flama.
2: Hola, me estoy quedando sin boya. Hola, no estoy oyendo.

0: Está arriba en nuestro Instagram y en nuestro Facebook. Un trocito ahí más o menos de lo que hacemos nosotros en nuestro TikTok, ¿ok?
1: ¿Tuviste anotaciones negativas o te suspendieron en el colegio?
0: Hola. Es la pregunta que estamos haciendo hoy. Bueno, cuéntame. ¿Anotaciones negativas? ¿Te suspendieron? ¿Te expulsaron? ¡Aló!
2: ¿Cómo está la pandilla? Saludos, bueno. Darita. Yo era alumno normal.
0: Normal.
2: Pero tampoco normal. Me gustaba ser perno. No me gustaba ser el niño perno, pero tampoco era el más bacán.
0: ¿Cómo? ¿Vos estudiaste en una ferretería o no? ¿Cómo perno?
2: Y una vez había un loco que estaba robando el sudor a un compañero.
0: Oh,
2: yeah. Y entonces yo le dije que ¿por qué le estoy robando?
0: Están robando. ¿De qué te
2: Y el loco vino,
0: ¿ya?
2: Me dijo, ¿qué te metís vos?
0: Ya, así con esa palabra.
2: Y después se perdió mi celular, pues.
0: Ya.
2: Nos fuimos a pelear y él tenía mi celular, pues. Y resulta que nos pillaron y me suspendieron 3 días, pero igual lo expulsaron. Pero igual, pues yo nunca había sido suspendido ni nada.
0: Y en esa que tú dijiste hoy que andáis robando, ahí mismo te aprovechó a colgar. ¡Oh, amigo!
2: ¡Aló! Aguante la generación 2017.
0: Lo del 2017, mi compa.
3: Ya, yo estaba en la universidad, estaba en segundo o tercer año y
0: la universidad.
3: Tuvimos control. Todas las semanas teníamos control los lunes.
0: ¿Pero control de niños sanos? ¿De qué tipo de control?
3: Ya, yo me sentía súper confiada.
0: Preparada, digamos.
3: Respondí todo, yo dije, en esta me saco un 7, claro. Sí o sí. Y el profe va y dice, ya, pasen los controles. Y todos tenían que pasar la prueba para adelante hasta que llegaran todos donde el profe.
0: Claro.
3: Y después a la hora, una compañera me dice, oye, mira, está el control de tal persona acá en el suelo. Y yo lo veo y era el mío.
0: Oh.
3: Y la niña que me tenía mala onda nunca lo entregó, lo botó.
0: Oh, mala onda la amiga.
3: Con mi control.
0: ¿Ya?
3: Mi control, mi quiz, lo dejó por ahí, escondido.
0: Tu quiz, ya.
3: Y después lo botó al suelo.
0: ¡No!
3: Y yo le dije, profe. Y me dijo, no, porque un 7 y tú no pudiste haber tenido un 7 porque yo tenía como puro 5 y algo.
0: Oh.
3: Me dio tanta rabia que después yo le hice la misma a ella.
0: Ya.
4: El baile que todos esperaban. La azul.
0: Una por otra.
4: ¡Cinco!
0: Oye, qué. Para la envidia lo que hace, mira.
5: Hola, Héctor Matías de Valparaíso.
0: ¿Cómo estás, Cristian?
5: Ahí no me pusieron negativa ni suspendieron, pero con un cambio de hora me fui al baño y el director me pilló. Me mantuvieron toda la tarde en la dirección ahí, parado en la entrada.
0: ¿Cómo?
5: Toda la tarde.
0: ¿Por un cambio de hora? Expláyate un poquito más igual,
6: Hola, Flama.
0: Hola.
6: A mí me suspendieron en la media y encuentro que fue injusto.
0: ¿Está resfriada la persona que está atrás contigo, ¿no? Está ahí con el... problema viral, ¿no?
6: Suspendieron por 3 días. Una compañera era tóxica y pololeaba con un vecino. Entonces yo me fui con mi vecino caminando.
0: Hoy seguimos con la envidia entre las chicas, ¿ya?
6: Y la comadre en el colegio me paró los carros.
0: No me estáis diciendo.
6: Y me sacó un cartonero.
0: Oh. Arma blanca, claro. Pero es que los cartoneros no son blancos, ¿vo, don René? Claro, así se le denomina, claro.
6: Entonces yo me defendí, pero me suspendieron a mí. ¿Por qué? Porque la comadre está embarazada. Este me hace tanto bien.
0: ¡Ay, la mancitorita! Mira, en 3 segundos hubo engaño. ¿Qué más hubo? Hubo pelea. Hubo cuchillo. ¡Una guagua!
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9: Hola, FM, ok.
0: Hola.
9: Oye, te hablo de Iquique.
0: Buena, Iquique.
9: Escucha, bro, mira, yo estuve en el New Tacori y fui una de las personas que tuve más anotaciones. Incluso se terminaba el libro de clase, esos libros gruesos.
0: Ya.
9: Y después me ponían esas páginas, esas hojas de cuaderno y seguían poniendo anotaciones.
0: Ay, qué bonito, mi.

0: antecedente de aquello, ¿ya?
1: Y lo peor de todo, que una vez se robaron el libro de clase.
0: Ya.
1: Y como yo era el más que tenía anotaciones, claro, yo justo había faltado fuiste ese día y me agarraron a mí y me suspendieron y me querían echar del colegio porque pensaban que yo me había robado.
0: El libro. Tan buena esta historia, me gusta.
2: Me gusta. Perdió toda la noche.
0: Es que sabes que yo creí que pensé que estudiaba en un liceo peligroso, pero. ¡Qué corto!
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1: El libro de clase. Ya. Y nunca fui yo porque después se dieron cuenta que yo había faltado justo ese día. 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

0: ¿Ya? Pero yo en la enseñanza media tenía puras notaciones positivas, ¿ya? Siendo que era un cabro flojo, ¿ya? Pero no malo. Y tenía puras anotaciones positivas, ¿no? Ah, así que en esa parte yo me incluyo de los demás.
1: Ah, él, pues, el que se portaba bien, pues. Nosotros nos vamos a una pausa. Último bloque, al regreso.

Ya estamos de regreso con nuestro último bloque. Son exactamente las 6:41.

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2: Señorita Wendy Dayana de las Mercedes. Cuénteme qué vamos a jugar con la gente el día de hoy a través del WhatsApp.
3: Ya los cabros, último bloque y vamos a jugar a los trabalenguas. Manda tu WhatsAppito y participa.

0: Tírate uno. Maldicita, a ver.
1: Ya, flamita, voy con uno. Trata de decirlo después.
0: Muy bien. Yo voy a decirlo después, a ver. Póngale, soy todo oído.
1: Hoy ya es ayer y ayer ya es hoy. Ya llegó el día y hoy es hoy.
0: ¿Tú crees que voy a poder decir eso yo? No. Hoy ya es ayer y ayer ya es hoy. Ya llegó el día y hoy es hoy.

0: 426-342-4052-20. Solo mensajes de voz.
1: Tú me dices que tenemos ya algunos trabalenguas de jueves, a ver.
2: Hola, soy Matías. Ya te lo he dicho mil veces.

0: me salió bien.
1: Sobrina de la Selena. Yo tengo una muñeca pejuez y pelicrespa. El que la después juez y le crespare, buen después juez pues y le crespador será.
0: Hola, hola. Está difícil esa.
2: ¡Aló! Pablito clavó un clavito.
0: ¿Ya?
2: ¿Quién clavó a Pablito?
3: Osa llama porque se está vendiendo en llama. Osa llama.
0: Osa llama.
3: ¿Qué tal?

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1: 3 tigre, 3 trigo, 3 trigaron en un trigal.
2: Sube el volumen y baja el estrés. 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
1: Ya, a ver, tengo otro parecido, ¿no? El perrito de Rita me irrita. Dile a Rita que cambie de perrito por una perrita. ¡Soy el mejor chavalengüista del mundo! Es la primera vez que me sale ese.

0: Mamita, te digo el mismo pero en inglés.
1: ¿Y el de la Rita, el perrito de Rita que me grita? A ver, dile en inglés, a ver.
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Facebook, dejándole amor al videito que le hicimos ahí en nuestra cuenta de lo que estuvimos haciendo en TikTok. La Julita va a ser ahí. Yari Martínez, Mario Jamet,

0: claro que.
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2: Hola FMK. Tengo un trabalenguas súper, súper, súper difícil.
0: Ponele.
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0: tiene un trabalenguas.
1: Un
0: camarero come caramelos, compre ¿ya? más caramelos para un camarero.
1: Un camarero come camarero.
2: Lenita, buenas noches.
1: Oye, Lenita.
2: Gracias por el programa. Ojalá, cuídate. Chao.
1: Ojalá amanezcamos mejor mañana de la garganta. Claro. Envíenme sus energías curativas.

0: Tengo mía.
1: Estamos avisando todos los pases que he hecho ahí. Muchas gracias.
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0: Buena, buena, mi buena muchachas. Buena, buena, los buenos muchachos. Listos para iniciar una nueva jornada de trabajo.
1: ¡Trabajo! ¡Trabajo!
0: ¿Todo listo, Toribio? Vamos, ecualizando el rostro. Vamos, Maduro. La carita de Toribio. Ya son las 7 de la tarde, 3 minutos. Recuerda.

0: Ok, adictos, ok, adictas, muy buenas tardes. Bienvenidos, bienvenidas a una nueva jornada de trabajo, un nuevo turno. Listos para acompañar tu tarde noche. Los Pirinolis ya están en acción hasta las 12 de la noche.
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0: ¿Cómo le va? ¿Cómo está esa jornada de jueves? Penúltimo día de la semana. Andan todos resfriados, me verán. ¿Quién trajo el resfrío? Estamos todos resfriados aquí en la radio. Pero bueno, al mal tiempo.
1: Al mal tiempo. 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
0: Ok. Siempre okay. Positivo, nunca negativo, siempre positivo, nunca negativo, siempre positivo, nunca negativo.
3: Ok.
0: ¿Cómo está mi niño hermoso? Mi niño hermoso, Toribio, on the block, on the track, on the sound. El único DJ que mezcla con los ojos cerrados y sin retorno.
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0: ¿Cómo le va? ¿Todo listo? ¿Cómo está el ánimo? Un gran abrazo para nuestros compañeros. Ahí estuvo Flamaica con la pandilla rumbo a la casa. Que les vaya súper bien, muchachos. Nos estamos copiando.
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0: Un gran abrazo para toda la audiencia que está en sintonía de la frecuencia modulada FM, ok. La que te hace tanto, pero tanto bien.
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0: Arrancamos el último turno ya acá de los Pirinolis. ¡Qué momento!

0: Vamos de bajada. Es jueves y estamos,
1: Ahora sí que sí, Toribio. Estos son los primeros minutos en vivo. ¿De qué les habla por acá, Pipeño del Flow de Acero? Tardero, nochero, ex madrugador.
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1: ¿Cómo va ese jueves? ¿Cómo está? ¿Todo bien? Toribio, ¿qué cuenta? Ya no vamos a comentar su perfume hoy día. No llegaste con ningún perfume, man. A puro olor a detergente. Andai con puro olor a detergente hoy día.
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1: 19 horas, 18 minutos. Iniciamos este nuevo turno en vivo con los mensajes al inicio. Vamos con los mensajes al inicio. Queremos saber quién está al otro lado del parlante en estos precisos momentos. En la micro, en el auto, en la casa, en la cocina, en el antejardín. ¿Dónde andáis? Cerrando el almacén. ¿Listos para trabajar quizás en tu restaurant? ¿Tu restaurant?
3: Okay.
1: Trabajando en la minera. ¿Dónde andas? Vamos a habilitar el WhatsApp, ok, en este espacio.
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1: ¿Aún no te atreves a enviar una nota de voz? Dale, este puede ser el momento. Este puede ser tu primera vez. Motiva y envía tu mensaje de voz a nuestro WhatsApp, ok.
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1: Mucha gente no nos escribe en el WhatsApp. Mucha gente, todos los días recibimos mensajes, pero a veces no estamos pendientes al chat porque solo recibimos los audios. Entonces, envío un audio. Sí, porque mucha gente después se enoja o no quería enviar el saludo, le dais color. Y no es eso. Nosotros lanzamos todos los audios que van llegando, así que dale, motiva y envía tu nota de voz.
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1: Palabras al inicio. 7 y 20. Buenas tardes, adelante.
4: Hola, Pipe, Felipe, Pipe Andrés.
1: Hola, amiga, bienvenida.
4: Bienvenido a un nuevo turno.
1: Bienvenido a usted.
4: Que tengas un buen programa.
1: Gracias.
4: Último día de la semana. Para ti, al menos.
1: Un abrazo, amiga, la nubecita.
4: Chao,
1: Pipe. Uy, hijo, no escuché la última parte. ¿Cómo dice? ¿Cómo dice, hijo? Solo la última parte, Toribio.
4: Chao, Pipe.
1: Ah, ya, que dejó un silencio la mía. Fue la del silencio.
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1: Hola, buenas tardes, adelante.
5: Buenas, los buenos muchachos de la radio. Buenas, Pipeño, buenas, Toribio. Un saludo aquí, Gabo, de la 97.7 y Yota City, sintonizándolos desde el Uber, cabrón. Aquí estamos, siempre con ustedes. FM Game me hace tanto bien, presente por aquí.
1: ¿De pasajero o de conductor? ¿En qué rol, amigo? ¿En qué rol?
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1: Buena

0: al buen descanso.
1: Póngale bueno.
0: Saludos para todos. Chao, chao.
1: Te quiero mucho.
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1: En este programa hacemos las palabras al inicio. Sí, hay que saludar. Todos los días son una nueva aventura.
0: Peño, ¿cómo estamos? Saludos, Erika.
1: Bien, ¿y tú?
0: Estamos aquí trabajando los taxis colectivos línea 8, la mejor, tú sabes, el 8. ¿Cómo estamos, el Brooklyn Toribio?
1: Listos para cortar tu jornada, tus amigos expertos en esa misión.
4: Pipe, acá saliendo de la ducha, porque yo me levanto con el Feli, todo el día con la beat, con el flama, y me ducho contigo, Pipe.
1: Oh. El panita dice que se ducha con nosotros. ¿De los que canta o no canta en la ducha, amigo?
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1: ¿Usted le echa agua al recipiente del champú cuando no le queda? ¿Se pega esa misión o no se pega esa misión?

0: Leo para arriba. Desde que creo en eso, estamos en el abordaje, muchachos.
1: Dedito para arriba.
2: Hola,
1: estoy pegado con Sandy Papo de arriba. Estoy pegado, subale otro. Vale otro de Sandy Papo.

0: feliz jueves. Loreto reportando sintonía desde la ciudad de Punta Arenas. Que todos tengan un excelente jueves. Saluditos para ti, Pipe, el más desordenado. Saludos.
1: ¿Según quién?

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1: Hola Pipe, que tengas un excelente turno.
2: Hola,
1: aquí
2: Lena,
1: escuchándote. Gracias Radio Efno, que me hace tanto bien.
3: Elena, bienvenida a esta parte del día. La Elena no escucha la radio. La Elena, ok, máxima.

0: Buena, buena, dijo el muchacho.
1: Hola, ¿qué te dijo, ma?
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4: Ya los pirinolis, se nos fue el bloque, así de rápido. Acortando la jornada de jueves 14 de mayo en el calendario
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4: No te cambies del dial. Toribio, ¿qué te sacáis unas palomitas ahí, un caballero vendiendo? Cuando llegué, cuando venía camino a la radio, había un compa. Estaba un compa. Estaba vendiendo unas palomitas, ¿no? Día jueves. Sácate unas palomitas, putorita.
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4: Yo

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1: ¿Cómo va su jueves, señorita, señor? Nosotros listos para iniciar un nuevo bloque en vivo. Ya son las 7 de la tarde y 37 minutos.
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1: Nos quedamos con la música de Catáis. Ponte, ponte. Está bueno ese tema, está bueno.
0: Está bueno este tema.

0: Oye, mi gente, vamos a levantar el puño bien arriba.
1: ¿Qué pasa, Toribio? ¿Te equivocaste? No, sí, pasaste desapercibido.
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1: Está ahí, bueno. 7:44 PM. ¿Cómo va la tarde? Noche. Más noche que tarde.
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1: Bueno, los pirinolis, ¿quién anda por acá?
3: Pase. Pequeño, por aquí, Gabo de Quillota.
1: Nuevamente,
3: en el Uber.
1: ¿No?
3: De chofer, conmigo. Trabajando en la aplicación.
1: Bueno,
3: ya tú sabes, hasta las 12. Okay. Solamente porque te quiero escuchar a ti. Okay. Y si me bajo, hermano, coloco la aplicación y te sigo escuchando. FM Game, me haces tanto bien.
1: Sé que eres simpático. Te queremos mucho, amigo. Te queremos mucho ahí, el Gabo, poniéndole bueno a la pega.
4: Seguro no te da bien, amigo.
1: Trabajo. Viernes chico, pues, amigo. Viernes chico, todo pasando.
5: Hola, Pipe Leiva.
1: Hola,
5: mi locutor favorito. Oye, está buena la música, Pipe. Yo aquí trabajando en aplicaciones.
1: Mira.
5: Disfrutando también de tu compañía. Y dale, de la mejor música de la FM, ok. Me haces tanto bien. Saludos, Pipe.
1: Saludos, amiga. Muchas gracias por estar al otro lado del parlante sintonizando la radio. Yo me pregunto, ¿hay gente en la casa escuchando radio? Hay, siempre la gente escuchando radio está en movimiento, en el auto, en la micro, en el almacén. ¿Alguien en la casa escuchando radio? Si estás en tu casa escuchando radio, envía un mensaje de voz a nuestro WhatsApp, ¿ok?
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1: ¿Hay gente en la casa escuchando? Voy a seguir hoy. Hola, buenas, pase. No sé, en una de esas compartiendo, algún cumpleaños, alguna celebración.
6: Buenas tardes, amigo Pipe, por bueno, Morales, que soy bueno, de la ciudad de La Serena, rumbo a casa Coquimbo. Quisiera mandar un saludo a toda la María Amarilla y quisiera mandar un saludo a mi hermosa y encantadora María Isabel de Santiago. Y si me puede conversar, ella sexy de Sandy Papo, o podría ser el tiburón del proyecto. Es como que me hice tanto bien, Pipe Leiva.
1: Por el tiburón, amigo Patricio, se te quedó apretado el botoncito. Dejaste apretar el botoncito, amigo. Por el tubito. Amigo, tocamos dos canciones de Sandy Papo en el bloque anterior.
7: ¿Y el panita no lo escuchó?
1: Oye, Juan Patricio Morales, ¿estás escuchando la radio o no estoy escuchando? O quizás se sumó recién, ¿eh? Tocamos dos canciones de Sandy Papo, amigo. Sería la tercera. Vale otro con yapa.
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1: Que sería un vale otro disperso, separado. No en el momento.
8: Bueno, la que te juiste.
1: 7:47.
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9: 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De los laboratorios, ok.
1: Hola.
10: Chiburi Pakistan. I want to do way and do it very, very ok.
1: Al panete. ¿Entendiste algo lo que dijo? A ver, vamos a traducir.
10: Chiburi Pakistan. I want to do way and do it very, very ok.
8: La que te fuiste.
1: La que te fuiste, panita. Pídele a ChatGPT que te traduzca, po. Bueno, los pirinales.
11: Hola, Pipe, hola, ¿cómo amiga? Estás? Habla Claudia, hola, de acá Claudia. De La Serena. Sí, yo te estoy escuchando desde la casa. Me estoy preparando para ir al gimnasio, así que aprovecho la ocasión de enviarle un saludo a todas mis amigas, mis partners del gimnasio. Un abrazo grande.
1: Saludos, amigo, un abrazo. ¿A qué gym? Buena hora para ir al gym. Buena hora para ir al gym, mira, 7:48, una horita de cardio. ¿Qué toca hoy? Piernas, su pesa.
12: Buena, mi buenos muchachos.
1: El otro día fui al gym, Pustorillo. Levantando un par de kilos. No me creí, en serio. Sí. No te voy a
4: a decir cuántos kilos, ¿eh? No voy a presumir los kilos que le dan.
8: La que te juiste.
4: Que le vaya bonito, amiga, en el gimnasio. Aguante todos los que entrenan en este horario. Just

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1: Wow.
0: Wow.
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0: Tus amigos expertos en acortar las jornadas están al aire. ¿Quién te habla por acá? Pipeño del Flow de Acero. Tardero, nochero, ex madrugador. ¿Qué sucede con la publicación, Tori? Van a ser las 8 de la noche. Y na que na.
1: Ok.
0: Otoño, invierno. Te acostumbraste ya al horario que sucede. Te acostumbraste ya a ese horario, ¿sí? Con la coordinación con el CM, amigo.
4: Buena, mi bueno muchacho.
0: Nula comunicación con el CM, amigo. Ya, ponte serio.
5: Llegando a la casita, viejito. Llegó vinito, carnecita, pollito. Ahí están los titomas, voy esperándome, prendiendo la parrilla.
0: Bueno,
5: saludos.
0: Salud. Vinito, pollo.
5: Carnecita, pollito.
0: Carnecita, pollito, vino. La vida es bella. ¡Salud!
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0: Hoy día se celebra que... ¿No qué se celebra? Se celebra nomás.
6: Pucha, yo no tengo casa, pero arriendo una pieza y sí, pero estoy escuchando la pieza jugando cuatro.
0: Pero estáis en una casa, bro. No creo que sea solo una pieza. ¿O no? ¿Sí?
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0: La pieza está adentro de una casa, bro. No es que hayan construido solo la pieza. No, la que me fui, bro.
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0: Hola, buenas tardes. Adelante.
7: Hola, Pipeño.
0: Hola, amiga.
7: Un besito grande a Toribio.
0: Mira, Toribio.
7: Aquí Belén Morales de La Serena. Mira, escuchando a los mejores. 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Me haces tanto bien.
0: Me sonrojé. ¿Me hiciste sonrojar? ¿En serio?
8: Hola, Pipe, ¿cómo estáis?
0: Saludos, amiga.
8: Andreita de acá de Coquimbo. Yo los escucho todo el día, desde la mañana. Mira. Me encantan, me acompañan muchísimo. Ahora hace frío, así que estoy preparando algo para el tecito, alguna cosita rica por ahí. Buena música, me encanta. ¿Podría tocarte alguna de los 90, un tecno, una cosa así?
0: Vamos con algo noventero.
8: Oye, FM, ok, me haces tanto bien, te mando un beso, Pipe.
0: ¿Otro para ti? Gracias por estar ok, vamos con algo noventero. Tira... Tori, lanza el tema que me gusta a mí, el Diri Nai. Qué buen tema, el Diri Nai. Diri
9: Nanana.
0: Diri Nanana. Este tema es bueno.
9: Que está bueno este tema.
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0: Soy de entrenamiento AM.
1: ¿Cómo así?
0: A medias. Chau.
1: Pero yo lo decía por AM. Ahora van a pensar que yo ando ahí a medias en el entrenamiento.
2: La que te fuiste.
1: Andé en modo AM.

0: o sea, todavía no. Esta es la, o sea, el bloque. Me refiero al bloque. Ya estamos listos con el segundo bloque ya. ¿Qué pasa rápido el programa?
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0: Mira, segundo bloque terminado. Quédense por ahí nomás. En breve continuamos avanzando en este día jueves. De alegría. Jueves de...
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3: Ya buena viernes.
1: Ok, radio.
3: Jueves. Y estamos ok. No humillar. Incluir y respetar.
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